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3: 20 horas, 31 minutos.

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1: En su cuenta pública, el presidente José Antonio Kast anunció una ayuda económica de 30 mil pesos por hijo para familias del 80% más vulnerable con menores de entre 0 y 13 años. El beneficio busca aliviar el gasto del hogar ante el alza de combustibles. Tras violentos disturbios en Santiago, el proyecto de ley de escuelas protegidas enfrenta un debate clave en el Congreso. Mientras la oposición exige urgencia en seguridad, el oficialismo propone ampliar la norma a universidades e integrar un enfoque de salud mental antes de su votación definitiva. El Día del Patrimonio 2026 concluyó con un éxito histórico, reuniendo a millones de personas en torno a más de 4.000 actividades. Por primera vez, el evento logró cobertura total en el 100% de las comunas de Chile, destacando por su descentralización, inclusión y modernidad.
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3: 21 horas.

0: gracias, Miguel.
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1: En su primera cuenta pública ante el Congreso, el presidente José Antonio Kast criticó la política chilena por, según sus palabras, realizar promesas vacías que generan falsas expectativas y desilusión ciudadana. Asimismo, el mandatario se comprometió a actuar con responsabilidad y decir siempre la verdad. Organizaciones sociales en la región del Biobío anunciaron manifestaciones ante la posible aprobación del proyecto de tierras raras de la empresa Aclara en Penco el próximo 8 de junio. El chileno Alejandro Tavilo se despidió de Roland Garros tras caer en octavos de final ante el canadiense Félix Auger-Aliassime por 6-3, 7-5 y 6-1. Pese a la derrota, el nacional cerró la mejor actuación de su carrera en un Grand Slam.
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3: 21 horas, 59 minutos.

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1: 23 horas.
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1: 23 horas.

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1: 23 horas, 59 minutos.

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1: Una de la madrugada.

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1: 2 de la madrugada.

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1: 3 de la madrugada, un minuto.

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1: 4 de la madrugada, un minuto.

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1: 5 de la madrugada, 2 minutos.

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2: 6 de la mañana.

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2: 6:00 a.m, 33 minutos.

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0: 6:41.
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1: Seis de la mañana, 54 minutos.
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1: La revisión de la cuenta pública 2026 ratificó el cumplimiento de cifras económicas del gobierno, como el millonario ingreso de inversión ambiental y el ahorro fiscal. No obstante, el análisis detectó imprecisiones metodológicas en los balances presidenciales sobre delincuencia, desempleo y listas de espera. La legendaria tenista Serena Williams, ganadora de 23 títulos de Grand Slam, volverá al tenis profesional a los 44 años en el torneo de dobles de Queens en Londres. Su última participación fue en septiembre de 2022. Competirá junto a la joven canadiense Victoria Mboko, de 19 años. Imágenes satelitales revelaron la fragmentación del glaciar Thwaites en la Antártica Occidental, conocido como el glaciar del juicio final por su impacto en el nivel del mar, el cual está a punto de desprenderse, lo que elevaría el nivel del mar en 65 centímetros.

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3: 7 de la mañana, 2 minutos.

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2: 7:00 a.m. 30 minutos.

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0: 7:49 a.m.
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5: 7 de la mañana, 59 minutos.

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2: ¿Qué tal? ¿Cómo están? Les saluda Carlos Maturana. Les doy la bienvenida a esta nueva edición de noticias donde sabremos del fact-checking de la cuenta pública 2026. Verificación respalda gestión fiscal, pero detecta imprecisiones en seguridad, desempleo y listas de espera. Con estricta fiscalización y claves de seguridad, sabremos del Cyber Day en Chile. Hablaremos del presidente José Antonio Kast, que firmó proyecto que busca crear el registro único de vándalos e incivilidades.
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2: Tras anunciarlo durante su cuenta pública, el presidente José Antonio Kast firmó el proyecto que busca crear el registro único de vándalos e incivilidades, una iniciativa que busca sancionar a personas condenadas por delitos que afectan al orden público y la convivencia ciudadana. Según explicó el mandatario, el registro incluirá a quienes hayan sido condenados por conductas como agresiones a carabineros o personal de salud, tráfico de drogas, daños a monumentos nacionales y retención del transporte público, entre otros delitos.
3: Tenemos que ordenar la vida en sociedad. Si alguien se da la libertad para quemar un bus, eso no solamente tiene que tener una sanción penal, sino que también tiene que tener una sanción de la sociedad. Si alguien está dispuesto a destruir un bien nacional de uso público, un monumento de la nación, tendrá que pagar con la sanción que corresponda, pero tampoco se puede beneficiar del trabajo de todos los chilenos para después postular a un beneficio estudiantil, a un beneficio de pensiones. Tendrá que pensarlo dos veces antes de lanzar un joven una bomba Molotov. Tendrá que pensarlo dos veces alguien que quiera ir a rayar o destruir un monumento nacional.
2: Quienes figuren en este listado podrían perder beneficios sociales como la gratuidad de la educación, la pensión garantizada universal o subsidios estatales. La propuesta también contempla a personas sancionadas por incivilidades, es decir, faltas como rayados, daños al mobiliario público o consumo de alcohol y drogas en la vía pública. En estos casos, las restricciones serían de menor alcance, aunque igualmente considerarían limitaciones en determinados beneficios. El proyecto toma como referencia mecanismos ya existentes, como el registro de inhabilidades para trabajar con menores y el Registro Nacional de Deudores de Pensiones de Alimentos. La propuesta había sido planteada por Kast durante la campaña presidencial y ahora es enviada al Congreso para iniciar su tramitación legislativa.
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2: La evasión del pago de tarifas en el transporte público tendrá nuevas consecuencias en todo el país tras la aprobación de una ley que fortalece la fiscalización, crea restricciones para los infractores y establece sanciones que podrían afectar distintos trámites y beneficios. Ornella Mellado con el informe.
4: La nueva ley número 21.816 endurece las sanciones contra la evasión en el transporte público en todas las regiones del país, incorporando nuevas facultades de fiscalización y castigo para quienes no paguen su pasaje en buses y otros servicios de transporte pagado. Entre las medidas, se establece que los pasajeros deberán ingresar por la puerta delantera de los buses, salvo excepciones autorizadas, por lo que quienes suban por accesos no habilitados podrán ser considerados evasores y enfrentar el cobro de una tarifa recargada o la obligación de abandonar el vehículo. El ingeniero en transporte Ariel López, en conversación con Chilevisión, cuestionó la forma en que se busca aplicar la normativa.
5: El transporte público lo usan mayoritariamente personas que dependen de él todos los días. Si no se distingue entre la evasión ocasional, la vulnerabilidad económica, la reincidencia y el fraude organizado, la sanción puede terminar siendo socialmente regresiva y totalmente desproporcionada.
4: La normativa también crea restricciones para quienes sean incorporados al registro de pasajeros infractores, entre ellas la imposibilidad de comprar entradas o ingresar a partidos del fútbol profesional, además del rechazo a solicitudes o renovaciones de pasaporte mientras mantenga una inscripción vigente. La ley además refuerza la fiscalización del uso indebido de beneficios tarifarios, como rebajas o gratuidades. En caso de infracción, los beneficios podrán ser suspendidos entre 1 y 2 años, una vez que se registren reincidencias en el sistema de control establecido por la autoridad.
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2: Un viñamarino de 75 años diagnosticado con amiloidosis por transtiretina requiere con urgencia Tafamidis, medicamento que cuesta más de 13 millones de pesos mensuales. Su familia acusa dificultades para acceder al tratamiento y atención especializada.
1: La región de Antofagasta.
2: Fue dado de alta el estudiante del Liceo Radomiro Tomic que permaneció en riesgo vital tras una agresión escolar. Renato continuará su recuperación en Calama con seguimiento médico, apoyo psicológico y acompañamiento especializado junto a su familia.

0: Pública del presidente José Antonio Kast se llevó a cabo un proceso de fact-checking realizado entre CNN Chile y la Universidad de los Andes, la que mostró un balance mixto respecto a la precisión de los anuncios realizados por el mandatario. El presidente centró gran parte de su discurso en materias económicas, de infraestructura y de salud pública. En el ámbito económico y de gestión interna, las afirmaciones del jefe de Estado resultaron ser mayoritariamente verdaderas. De hecho, se ratificó que el año 2025 cerró con un déficit estructural del 3,7% del PIB y que su administración implementó medidas de contención fiscal que significaron un ahorro de 1.3 billones de pesos. Asimismo, en materia de inversión y obras públicas, se validó el ingreso de proyectos por más de 22.000 millones de dólares al sistema de evaluación de impacto ambiental, el destrabe de 7.000 millones de dólares mediante el Comité de Ministros y el trazado de la futura línea 9 del metro. Por el contrario, el ejercicio de verificación calificó como imprecisas las declaraciones presidenciales relativas a seguridad y empleo debido a la falta de concordancia con las series estadísticas del Estado. Aunque Kast apuntó a una baja preliminar en los homicidios, con 378 víctimas frente a los 444 del año anterior, se constató que no existen reportes públicos actualizados para realizar una comparación exacta a esa fecha. Del mismo modo, su afirmación de que el país acumula 40 meses consecutivos con un desempleo sobre el 8% fue desmentida por los datos del Instituto Nacional de Estadísticas, que muestran trimestres móviles inferiores a esa cifra dentro del periodo mencionado. Finalmente, el área de la salud pública también concentró observaciones por falta de rigurosidad en el manejo de datos estadísticos. El mandatario aseguró que el cáncer causa una de cada cuatro muertes en el país y que la mitad de los 60.000 diagnosticados anualmente no sobrevive, enunciado tildado de impreciso al vincular de forma lineal la incidencia y la mortalidad anual de distintos grupos de personas. De igual forma, su aseveración de haber contactado al 99% de las personas en listas de espera oncológicas fue catalogada inicialmente como imprecisa por no verse reflejada en los informes del MinSal, aunque la cartera aclaró posteriormente que el Ejecutivo había adelantado de forma interna los datos de un balance que aún no es de conocimiento público.
1: Junto con el inicio del Cyber Day 2026, también comenzaron las fiscalizaciones del CERNAC ante reclamos por precios y despachos. Para evitar fraudes, los especialistas recomiendan verificar los sitios oficiales. De esto nos cuenta más María Belén Araya en el siguiente informe.
2: Hasta el miércoles 3 de junio se realizará el Cyber Day 2026, evento que reúne a más de 570 marcas oficiales. El organismo recordó que las compras online tienen el mismo derecho que las presenciales, destacando la garantía legal de 6 meses ante fallas y el derecho a retracto de 10 días. Ante el alto flujo de transacciones, el CERNAC desplegó un plan de fiscalización digital a nivel nacional para monitorear plazos de entrega y precios, registrando ya 32 reclamos iniciales por la publicidad engañosa y manipulación de valores, así lo señaló la directora nacional de CERNAC, Carolina González.
3: Por eso, como CERNAC, estaremos presentes, desplegados con fiscalizaciones digitales a nivel nacional para resguardar los derechos de los consumidores. Vamos a monitorear especialmente la llamada última milla, porque las personas tienen derecho a saber todo lo relacionado a sus despachos y que todo lo prometido se cumpla. Tras un primer reporte de reclamos, CERNAC ha recibido un total de 32 quejas por parte de consumidores, de los cuales 19 corresponden a empresas oficiales adheridas al Cyber, donde se apunta a publicidad engañosa y manipulación de precios.
2: Para evitar caer en ofertas engañosas o problemas con los envíos, Juan Ignacio Contardo, docente de la Facultad de Derecho UDD, aconseja mantener la calma y revisar con lupa cada detalle antes de pagar. Al respecto, el académico enfatizó.
4: El consumidor debe observar todas las características de los productos que se están comprando, incluso su descuento. En el marco del Cyber Day, no todos los productos que ofrece un vendedor están con descuento y por lo tanto se hace necesario que el consumidor pueda ver bien cuáles son las páginas web o a través del celular y cuáles son las condiciones a través de las cuales se va a efectuar la compra. Asimismo, también es importante tener en consideración que dado el alto volumen de ventas que se realizan en estas fechas, los despachos no siempre son tan oportunos como en un estado de normalidad.
2: Asimismo, ante el aumento de fraudes y estafas digitales en estas fechas, los expertos recomiendan comprar solo en sitios oficiales, ignorar enlaces sospechosos por mensajes y activar alertas bancarias. En caso de enfrentar incumplimientos con los despachos, falta de stock o problemas en las devoluciones, los usuarios pueden respaldar su caso con fotografías y contactar directamente a CERNAC.

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1: Un nuevo estudio publicado en la revista científica The Lancet encendió las alertas sobre la salud mental a nivel global. La investigación estima que cerca de 1.200 millones de personas viven actualmente con algún trastorno mental o psiquiátrico, equivalente a una de cada 7 personas en el planeta. Además, la cifra prácticamente se duplicó en los últimos 30 años, impulsada principalmente por el aumento de la ansiedad y la depresión. Los especialistas explican que este fenómeno responde a múltiples factores, entre ellos destacan elementos genéticos, neurobiológicos, experiencias traumáticas y condiciones socioeconómicas adversas. Sin embargo, también influye una mayor detección de los trastornos y una disminución del estigma asociado a la salud mental, lo que permite que más personas busquen ayuda y reciban un diagnóstico. Más allá de las causas, los investigadores advierten sobre un fenómeno transversal: el deterioro de las relaciones humanas. La soledad, la incertidumbre y la desconexión social aparecen cada vez con mayor frecuencia como factores asociados al malestar psicológico. Por ello, sostienen que las respuestas no pueden limitarse únicamente al tratamiento individual, sino que también deben fortalecer las comunidades y los espacios de convivencia.

0: Ya comenzó la inscripción para la PAES regular 2026 y estará disponible hasta el 23 de julio. El proceso debe realizarse a través de la plataforma del DEMRE. Pueden inscribirse estudiantes que actualmente cursan cuarto medio y también personas que hayan egresado de enseñanza media. El valor de la inscripción dependerá de la cantidad de pruebas elegidas. La PAES regular se aplicará a fines de año y forma parte del proceso de admisión universitaria 2027. Las autoridades recomendaron realizar la inscripción con anticipación y revisar cuidadosamente la información antes de confirmar el trámite.
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0: El gobierno anunció un subsidio para pescadores artesanales afectados por el alza de los combustibles. El beneficio contempla un aporte mensual de 100 mil pesos durante 6 meses para embarcaciones menores de 12 metros que cumplan los requisitos.
1: La región de los lagos.
0: Autoridades comunales y de bienes nacionales avanzaron en gestiones para concretar 2 proyectos prioritarios: la construcción de un futuro CESFAM y un nuevo edificio municipal, iniciativas consideradas clave para el desarrollo de la comuna.
1: La región de O'Higgins.
0: El Hospital de Marchihue realizó una jornada de actividad física para promover hábitos saludables y el envejecimiento activo en personas mayores de la comuna. La iniciativa fomentó el ejercicio, la recreación, el autocuidado y la integración social, fortaleciendo además el bienestar físico y emocional de los y las participantes.
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0: Junio comenzó con el pronóstico de 2 sistemas frontales. El primero ingresó la mañana de este lunes a la zona centro-sur del país y dejará rachas de viento de hasta 50 kilómetros por hora en la provincia de Arauco y precipitaciones desde la tarde en sectores del Biobío, la Araucanía y los ríos. Las lluvias asociadas a este evento se extenderían hasta la mañana del martes. Un segundo sistema frontal llegaría durante la madrugada del miércoles 3 de junio. Los especialistas anticipan que podría generar precipitaciones más abundantes que las registradas en los días previos, afectando principalmente desde los ríos hasta el sur de Ñuble. Las proyecciones indican que este segundo frente tendría como límite norte la región del Biobío. Posteriormente, las altas presiones favorecerían a una pausa en las lluvias en la zona centro-sur, al menos hasta la semana del 8 de junio.
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0: Una nueva ronda impacto de carabineros dejó 2 detenidos. El operativo incluyó 257 controles de identidad, 168 controles vehiculares, fiscalizaciones a locales comerciales y 19 infracciones de tránsito. Eso es todo por el momento. Nos encontramos en la siguiente edición de Noticias.
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1: Sociedad Contractual Minera Carola entregará 20 becas jóvenes de pueblos originarios a estudiantes de Tierra Amarilla que pertenezcan a comunidades indígenas y que se encuentren cursando estudios superiores técnicos o profesionales. El proceso de postulación al programa Becas Jóvenes de Pueblos Originarios estará abierto del 18 de mayo al 5 de junio de 2026. Para postular, los estudiantes deben cumplir con los siguientes requisitos. Contar con certificado de acreditación de la calidad indígena emitido por CONADI. Presentar certificado que acredite ser miembro de una comunidad indígena de la comuna de Tierra Amarilla, emitido por CONADI. Estar matriculado en una carrera en un establecimiento de educación superior, técnico o profesional, reconocido oficialmente por el Ministerio de Educación. No ser postulante beneficiario de otro tipo de beca de similar patrocinio otorgada por la Sociedad Contractual Minera Carola u otras compañías del rubro minero. Para participar en el proceso, ingresa a www.scmcarola.cl. Completa el formulario en línea y adjunta la documentación solicitada.
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4: 8 de la mañana, 34 minutos.

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8:35 y estamos arrancando un nuevo capítulo de Trajinando la Mañana aquí en Candelaria Radio. Muy buenos días a todos a quienes nos están escuchando a esta hora a través de nuestra red de emisoras a lo largo de la provincia de Copiapó. En el 106.7 de la frecuencia modulada, señal que llega para Copiapó y Tierra Amarilla. Estamos también en el 104.1, canal de frecuencia modulada para Los Loros y el Valle de Copiapó. 89.1, canal de frecuencia modulada para Caldera y Bahía Inglesa. 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Hoy día los vamos a acompañar, como siempre, hasta las 12:30 del mediodía. Recuerden también nuestro WhatsApp Candelaria, +56 9 84 54 56 44, +56 9 84 54 56 44. 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Comenzamos entonces este programa del día de hoy con nuestra portada musical aquí en Candelaria.

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1: 8 de la mañana, 41 minutos.

Este es el pronóstico del tiempo que nos entrega, como siempre, la Dirección Meteorológica de Chile. Comenzamos de norte a sur en nuestra región de Atacama, contándoles que para hoy, martes 2 de junio de 2026, en El Salvador habrán 28 grados de temperatura máxima. La mañana se presenta con cielos con nubosidad parcial. Ya por la tarde, esto irá variando a despejado. Y en la noche, cielos despejados en El Salvador. Se podrá ver la luna y las estrellas en El Salvador hoy en la noche, con máximas de 28 grados para el día de hoy. Vamos hasta la linda comuna de Chañaral, donde el día de hoy tendrán una máxima de 15 grados. La mañana se presenta con cielos cubiertos, mayor cantidad de nubosidad, nubosidad parcial, eso sí, pero mayor presencia de nubes. Ya por la tarde las nubes irán despejando, dando paso a un cielo parcialmente nublado. En la noche esta condición se mantendrá, pero irá variando a mayor cantidad de nubosidad. La máxima para hoy, 15 grados. Y si de comunas bonitas se trata, claramente Caldera destaca. Para hoy en Caldera, a esta hora en Caldera, tenemos 10 grados la temperatura, a eso de las 8 de la mañana hacían 10 grados, pero se espera una máxima para el día de hoy de 18. La mañana presenta cielos con nubosidad parcial. Por la tarde, esta condición climática se mantendrá, al igual que en la noche, estará todo el día con cielos parcialmente nublados. La máxima para hoy en Caldera, 18 grados. El Huasco para el día de hoy despierta, ¿no? Con, en este caso, cielos con nubosidad parcial. Ya por la tarde se mantendrán los cielos con nubosidad parcial, mayor cantidad de nubes, eso sí. Y en la noche, nubosidad parcial con máximas durante todo el día de 16 grados.

Vallenar, el día de hoy tendrá una temperatura máxima de 21 grados, cielos con nubosidad parcial durante todo el día, la mañana, la tarde y la noche tendrán cielos parcialmente nublados y la máxima 21 grados.

Freirina tendrá la misma condición durante todo el día, cielos con nubosidad parcial durante la mañana, la tarde y la noche. La máxima, eso sí, será distinta. Tendrán 19 grados el día de hoy como máxima en Freirina. Y llegamos a la capital regional, Copiapó, que el día de hoy tendrá una máxima de 20 grados. Cielos con nubosidad parcial durante la mañana del día de hoy. Cielos están parcialmente nublados a esta hora de la mañana. Por la tarde esta condición climática se mantendrá. Ya para la noche, cielos completamente despejados acá en Copiapó, la máxima 20 grados. Y ese fue el pronóstico que nos entrega la Dirección Meteorológica de Chile. Faltan 15 minutos para que sean las 9 de la mañana.

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1: 8 de la mañana, 50 minutos.
2: Comenzamos a revisar las efemérides aquí en Candelaria Radio. Son las 8 de la mañana con 50 minutos. Quedan 10 minutitos para que sean las 9 de la mañana. Bien, vamos a comenzar a revisar a esta hora lo que pasó un día como hoy, ¿no? En el mundo. Y también en nuestro país, claro está. Bien, nos vamos hasta el año 66, donde la sonda Surveyor 1 aterriza en la Luna. La NASA logra un hito técnico crucial en la carrera espacial. La sonda Surveyor 1 realiza el primer alunizaje suave estadounidense en nuestro satélite. Durante su misión envió miles de fotografías detalladas de la superficie lunar, demostrando que el suelo era lo suficientemente firme como para soportar el peso de las futuras misiones tripuladas del programa Apolo. Nos vamos hasta el año 41 ahora, en el mundo de la música. Un día como hoy nace Charlie Watts. Recordamos el nacimiento del eterno y elegante baterista de los Rolling Stones. Con su formación y estilos arraigados en el jazz, Watts aportó en el pulso rítmico y preciso y constante que sostuvo el motor del rock de la banda durante más de medio siglo, convirtiéndose en una leyenda indiscutida de las baquetas. También un día como hoy de 1970 nace Be Real. El rapero estadounidense y líder influyente del grupo de hip hop Cypress Hill celebra hoy su cumpleaños. Con su inconfundible voz nasal y sus rimas de la costa oeste, marcó a toda la generación de los 90 y fue uno de los pioneros en fusionar el rap con la energía del rock alternativo y el metal. Vamos al mundo de la historia y la monarquía. Atención a esta efeméride. ¿Sabe qué pasó un día como hoy del año 1953? Bueno, yo le voy a contar. Se trata de que un día como hoy, se coronó la reina Isabel II. Un día como hoy, en la abadía de Westminster, se llevó a cabo la fastuosa ceremonia de coronación de Isabel II del Reino Unido. Fue el primer gran evento internacional de la realeza en ser transmitido en directo por la televisión, marcando un antes y un después en la era de los medios de comunicación de masas. Bueno, fallecida hace unos años, ¿no?, la reina Isabel II, pero un día como hoy fue coronada del año 1953. Vámonos a nuestro país. Un día como hoy, de 1923, se funda el Club Aéreo de Chile. Se funda esta institución fundamental para el desarrollo de la aviación civil y técnica del país. El club ha sido el semillero de pilotos y mecánicos aeronáuticos chilenos, facilitando la conectividad aérea y el apoyo en situaciones de emergencia a lo largo de nuestro accidentado territorio. Sí, muy importante la labor que realizan los clubes aéreos. Se destaca poco a los clubes aéreos. Y la verdad es que los clubes aéreos en situaciones de emergencia son fundamentalísimos. ¿Por qué? Porque por lo general lo que hacen los clubes aéreos es realizar lo que se llaman los puentes aéreos. Y yo les puedo contar una experiencia muy de cerca, ¿no? Ustedes saben, yo soy de Concepción. Cuando ocurre el terremoto del año 2010, los clubes aéreos realizaron un puente aéreo, porque en ese minuto, comprenderá, las carreteras no se podía ingresar, era una locura. Y gracias al puente aéreo que realizó, en este caso, el Club Aéreo de Concepción, ¿no?, y otros clubes aéreos, el Club Aéreo de Santiago, se logró realizar un puente aéreo que permitió conectar Santiago con Concepción y trasladar justamente, víveres, enseres, todo lo que se necesitaba en ese minuto en la región del Biobío, que era tremendo. Y gracias a ese puente aéreo se pudo mantener esa línea de abastecimiento rápido para traer justamente cosas de emergencia a la región del Biobío. Así que enhorabuena y felicitaciones al Club Aéreo de Chile, que hoy está cumpliendo años. Nos vamos al mundo de la sociedad y la ecología. Hoy es el Día Mundial de los Transplantados. Una fecha dedicada para crear conciencia sobre la importancia de la donación de órganos, reconociendo el avance científico y técnico de la medicina moderna que permite salvar miles de vidas año a año gracias a la generosidad de las familias. Claro, aquí me titulaba Sociedad y Ecología cuidando nuestro entorno. La verdad, no sé qué tiene que ver eso con la ecología, con los trasplantados, pero... hay que quedarnos con lo que dice la fecha, ¿no? Día Mundial de los Transplantados, también muy importante el tema de la donación de órganos en nuestro país. Un dato que les voy a regalar. ¿Ustedes saben quién es el país que más dona órganos a nivel mundial? O sea, el que está como en la liderando este punto es España. En España es muy común, digamos, que la gente sean todos donantes de órganos, incluso por convicción, ¿no? Así que muy bien. Me estoy quedando sin cortina. A ver, con tranquilidad. Vamos a retroceder aquí un poco. Bien, ya. Ya, lo último, y porque me estoy alargando mucho, lo último es un dato curioso. Un día como hoy, de 1896, el ingeniero italiano Guillermo Marconi patenta en el Reino Unido su invento más revolucionario: el telégrafo inalámbrico, sentando las bases electrónicas de la radio, las telecomunicaciones modernas y todas las transmisiones de datos a distancia que utilizamos hoy en día. O sea, gracias a esto que hizo Guillermo Marconi, gracias a esta patente que hizo en el Reino Unido y a este invento que hizo el telégrafo inalámbrico, usted, por ejemplo, me puede estar escuchando en este minuto. Así que podríamos decir que hoy fue uno de esos días importantes donde los radiopioneros llevaron adelante sus inventos y en este caso avanzaron sobre este gran medio de comunicación como es la radio. Bueno, yo tengo una teoría ahí con la radio que tiene que ver con que es un invento comunitario. Eso se los puedo explicar otro día con más calma. Son las 8:57, así que nos vamos a las noticias.
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4: Un proyecto tecnológico de Google solicitó permiso en Estados Unidos para liberar 32 millones de mosquitos macho estériles infectados con la bacteria Wolbachia. Su objetivo es aparearse con hembras silvestres para que sus huevos no nazcan, reduciendo la población que transmite enfermedades como el dengue y Zika. El SAC de Los Ríos confirmó una disminución en la mortalidad de aves por gripe aviar, aunque la enfermedad provocó la muerte de 218 cisnes de cuello negro desde abril. En las últimas dos semanas la cifra bajó drásticamente a solo 6 decesos. La primera semana de junio comenzará con dos sistemas frontales que afectarán a la zona centro-sur del país. Las precipitaciones y rachas de viento se concentrarán principalmente entre las regiones del Biobío y Los Ríos, con mayor intensidad hacia mediados de semana.
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1: 9 de la mañana, 3 minutos.

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1: 9 de la mañana, 5 minutos.
2: Radar de tránsito Candelaria hasta ahora para contarles cómo está el tránsito, en este caso en el centro de Copiapó. Bien, en líneas generales a esta hora no tenemos muchas calles con problemas. Vamos a pasar a revisar de todas formas. La primera, como siempre, el acceso por Ruta 30, esto es en la bifurcación entre La Paz y Ruta 30. Hablamos del acceso Ruta 30 que conecta con Copayapu y Colipí. En este caso, este sector, la última parte, desde pasado Avenida El Palomar y en el acceso, indica tráfico muy intenso en este lugar, velocidad media de 6 kilómetros por hora. Ya entramos al centro de la ciudad y contarles que en calle Atacama, esto es entre Vallejo y en este caso la calle Vicuña Maquena, se presenta tráfico denso, velocidad media de 8 kilómetros en este. Vamos al centro de la ciudad y contarles que en calle Atacama, esto es entre Vallejo y en este caso la calle Vicuña Maquena, se presenta

en donde tenemos en Copayapu, pero pasado Avenida Enríquez, entre Avenida Enríquez y Luis Flores. Tráfico moderado a esta hora, velocidad media de 25 kilómetros por hora. Circunvalación se ve despejado, al igual que gran parte de las calles del centro de Copiapó. Son ya las 9 de la mañana con 7 minutos. Próximo radar de tránsito Candelaria a eso del mediodía.

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1: A esta hora revisamos titulares nacionales aquí en Trajinando la Mañana. Titulares nacionales, lo que tenemos en portada a esta hora indica lo siguiente: Martina Rau pide la salida de los dos subsecretarios del Ministerio de Seguridad, venía sopesando la remoción desde su arribo. Operativo La Pequeña Caracas deja 53 retenidos por infracciones a la ley de migración. ¿Qué más tenemos por acá? Copamiento comunicacional y F5 en seguridad, gobierno busca apuntalar la agenda. Estudiantes en Coronel sufren intoxicación por desayuno entregado por Junaev, se ofició para que se investigue a la empresa Alicopsa.

Tenemos también a esta hora, indaga muerte de sujeto que intentó atropellar a carabinero, existiría legítima defensa. El funcionario policial involucrado está en calidad de testigo. En el plano internacional, Rusia lanza de sus mayores ataques sobre Ucrania. Misiles dejan al menos 18 muertos. Ofensiva dejó víctimas en Kiev, fatales en Kiev y en Dnipro. La desazón de Jorge Quiroz por proyecto que busca aumentar deuda pública es lo que más me ha dolido firmar, dice. Estaciones de servicio ganan terreno en el mercado de conveniencia. Y en el mundo de los deportes, deja Europa, revelan las tres ofertas que tendría Guillermo Maripán para seguir su carrera. Son los titulares nacionales e internacionales que hasta ahora les presentamos en Trajinando la Mañana.

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9 de la mañana con 16 minutos. Comenzamos a revisar noticias locales en este caso. Y comenzamos a revisar esta información que tiene que ver con una colisión entre un colectivo y camioneta que dejó daños en locales comerciales de Copiapó. En horas de la mañana de este martes 2 de junio se registró un accidente de tránsito a la intersección de las calles Chacabuco y Rodríguez en la ciudad de Copiapó. El siniestro involucró a un taxi colectivo y a una camioneta roja marca Toyota, modelo Hilux DX, la cual, tras el impacto, chocó contra el cierre perimetral de los locales comerciales ubicados en dicha esquina. Nuevos antecedentes del hecho indican que los pasajeros que viajaban a bordo del transporte público recibieron atención médica inmediata por parte del personal de la ambulancia SAMU. Tras ser evacuados, los usuarios se retiraron del sitio del suceso por sus propios medios. Por su parte, los conductores de ambos vehículos involucrados fueron trasladados hasta el servicio de urgencias del hospital local. En el recinto asistencial se llevará a cabo el procedimiento de rigor, el cual incluye la constatación de lesiones y la realización de alcoholemia correspondiente, de la alcoholemia correspondiente en este caso, para determinar el estado de los automovilistas al momento del impacto. En el lugar, personal de carabineros quedó a cargo de adoptar el procedimiento policial, regular el flujo vehicular y recabar los antecedentes necesarios para esclarecer las causas y responsabilidades de este accidente que se dio en la comuna de Copiapó y que afectó en este caso a locales comerciales en la comuna.

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1: Sociedad Contractual Minera Carola entregará 20 becas jóvenes de pueblos originarios a estudiantes de Tierra Amarilla que pertenezcan a comunidades indígenas y que se encuentren cursando estudios superiores técnicos o profesionales. 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
4: 9:30 a.m.
1: En FM Candelaria informamos el horario de tronaduras para el día de hoy, juntos a las empresas mineras de la comuna. En conformidad con el acuerdo suscrito con la comunidad de Tierra Amarilla y las autoridades.
5: Tengan todos muy buenos días y saludos cordiales desde nuestros estudios centrales aquí en Candelaria Radio. Damos paso a un informativo de tronaduras para el día de hoy. Informativo que, como siempre, llega por cortesía de las empresas mineras de la comuna, quienes nos han hecho llegar el horario de tronaduras de sus respectivas operaciones. Comenzamos este informativo revisando la información que nos envía Sociedad Punta de Cobre, Sociedad Anónima Pucobre, para sus cuatro operaciones que son Mina Punta de Cobre, Mina Manto de Cobre, Mina Granate y Mina Tránsito. En la primera hablamos de Mina Punta de Cobre. El día de hoy se realizarán tronaduras de producción. Estas tronaduras están programadas para el horario de 13:30 a 14 horas. Repetimos, reiteramos, hoy Mina Punta de Cobre realizará tronadura de producción. Estas tronaduras se realizarán en el horario de 13:30 a 14 horas. En tanto, mina Manto de Cobre, mina Granate y mina Tránsito para el día de hoy no presentan tronadura de producción. Informa la Gerencia de Operaciones de Minas de Sociedad Punta de Cobre, Sociedad Anónima Pucobre. Vamos ahora con la siguiente tronadura, en este caso llega de Atacama Cosán, que informa que el día de hoy, martes 2 de junio, en el horario matinal de 8 a 8 y media de la mañana, no realizó tronadura de producción en sus operaciones principales. Informa la Gerencia de Operaciones, División Mina, de Sociedad Contractual Minera Atacama Cosán. Y cerramos este informe con Sociedad Contractual Minera Carola, que informa que el día de hoy, martes 2 de junio del presente año, en jornada matinal de 7 y media a 8 de la mañana, su operación principal, Mina Carola, no realizó tronadura de producción. Informa el Departamento de Perforación y Tronadura de la Superintendencia de Ingeniería de Sociedad Contractual Minera Carola.

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9:35, volvemos aquí al Trajinando la Mañana por Candelaria Radio, la radio que está más cerca de ti. Más informaciones a esta hora, informaciones locales. Clan familiar acusado de tráfico de drogas. 7 imputados quedan en prisión preventiva en Copiapó. 7 imputados quedaron en prisión preventiva, todo esto tras la audiencia de formalización realizada luego de un operativo desarrollado por la unidad SAC de la Fiscalía de Atacama y el equipo MT-0 de la Brigada Antinarcóticos de la Policía de Investigaciones de Copiapó. Esto en el marco de una investigación por tráfico de drogas en la población Juan Pablo II. Las diligencias investigativas que se extendieron por más de 6 meses permitieron reunir antecedentes que derivaron en la entrada y registro de 6 domicilios del sector, logrando la detención de personas identificadas como parte de un clan familiar dedicado al acopio y comercialización de drogas. Respecto de este procedimiento, el fiscal regional de Atacama, Juan Andrés Chetzer, destacó la importancia de este tipo de investigaciones para combatir el tráfico barrial. De acuerdo con los antecedentes expuestos por la fiscalía, durante la investigación permitió establecer que este grupo familiar desarrollaba labores de acopio y venta de droga en la población Juan Pablo II. Situación que quedó acreditada a través de diversas técnicas investigativas desarrolladas en conjunto con la Policía de Investigaciones. Durante la formalización, el Ministerio Público detalló las funciones que cumplía cada una de las personas detenidas y la forma la organización investigada. Durante la formalización, esa parte ya la leímos, perfecto, bien. Asimismo, se informó que durante el procedimiento fueron incautadas distintas sustancias ilícitas, entre ellas cocaína base, marihuana, ketamina y clonazepam. A ellos se suman municiones, de diversos calibres y 1.847.000 pesos. En efectivo. Con estos antecedentes, la fiscalía comunicó cargos a los involucrados, consiguiendo que 7 de ellos, 5 hombres y 2 mujeres, quedaran sujetos a la medida cautelar de prisión preventiva en un recinto penitenciario de la región. En tanto, otros 4 imputados deberán cumplir medidas cautelares destinadas a asegurar el desarrollo de las diligencias pendientes de esta causa. La investigación continúa en desarrollo mientras se ejecutan las diligencias restantes del caso en una causa que busca enfrentar el tráfico de drogas a nivel barrial y su impacto en distintos sectores de la comuna de Copiapó.

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9 de la mañana con 46 minutos, 14 minutos nos separan de las 10 de la mañana aquí en Candelaria Radio. Momento de continuar revisando esta hora informaciones. 7 personas lesionadas deja colisión y posterior volcamiento en Copiapó. Un grave accidente de tránsito se registró la tarde de este lunes 1 de junio en la comuna de Copiapó, la región de Atacama. El hecho ocurrió alrededor de las 17:30 horas en la intersección de la avenida Copayapu con el callejón Bruno Pizarro, un sector de alto flujo vehicular de la capital regional, movilizando de inmediato a los distintos equipos de emergencia de la ciudad. De acuerdo con los antecedentes preliminares entregados por la central de bomberos de Copiapó, el incidente consistió en una colisión de alta energía. Fueron involucrados dos vehículos menores. A raíz del fuerte impacto, uno de los automóviles terminó volcando en plena vía pública, lo que generó el corte parcial del tránsito y una alta congestión en la zona. Como resultado de este siniestro vial, un total de 7 personas resultaron con lesiones de diversa consideración. Los afectados recibieron las primeras atenciones médicas en el lugar por parte del personal del Servicio de Atención Médica de Urgencia, el SAMU, Atacama, para luego uno de ellos ser trasladados hasta el Servicio de Urgencias del Hospital Local para su respectiva evaluación. En el sitio del suceso trabajaron de forma coordinada bomberos del Cuerpo de Bomberos, claro que sí, de Copiapó, el control de derrame de combustible. También personal de salud del SAMU y efectivos de Carabineros de Chile. Estos últimos quedaron a cargo de resguardar el perímetro, regular el tráfico vehicular y realizar los peritajes correspondientes para determinar las causas y responsabilidades de este accidente.

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1: Comenzó el periodo de inscripción para rendir la prueba de acceso a la educación superior, PAES, correspondiente al proceso de admisión 2027. Los postulantes podrán registrarse en línea y elegir las pruebas que necesitan para postular a universidades. El líder del Partido de la Gente, Franco Parisi, criticó la primera cuenta pública del presidente José Antonio Kast, señalando que este sigue en modo candidato y que la instancia dejó insatisfechos a muchos. La cantante Taylor Swift anunció su nueva canción I Knew It, I Knew You para la película Toy Story 5 a estrenarse el 18 de junio. La artista se inspiró en el viaje de la vaquera Jessie en la película, volviendo a sus raíces country.

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9: 10 de la mañana, 2 minutos.

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10 de la mañana con 13 minutos, hemos regresado a Trajinando la Mañana de Candelaria Radio. La radio que está más cerca de ti a través de todos nuestros diales, a través de nuestra señal online que es fmcandelaria.cl, también a través de la aplicación de Candelaria Radio. Les voy a dar un dato para quienes tienen Android Auto y también para quienes tienen, en este caso, el sistema de la manzanita, ¿no? De auto, que no me acuerdo cómo se llama en este minuto. Debe ser Apple CarPlay. 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Bien, contarles que más informaciones, claro que sí. Contarles que la sección OS9 recupera un millonario botín. La víctima encontró sus pertenencias a la venta en redes sociales. La recuperación de especies avaluadas en cerca de 4 millones de pesos en este caso y la detención de 4 personas fue el resultado de una investigación que en este caso se llevó a cabo por el OS9 de Carabineros en Copiapó. Procedimiento que además marcó uno de los primeros operativos de la reciente creada unidad especializada de la región. La diligencia permitió desarticular un grupo vinculado a un robo que afectó a un inmueble del sector sur de la capital regional. Un caso que comenzó a esclarecerse luego de que una de las víctimas detectara sus pertenencias siendo ofrecidas a través de redes sociales. El prefecto de Atacama, coronel Robinson Villarroel, explicó que cómo se inició la investigación y las diligencias que permitieron dar víctimas detectara sus pertenencias siendo ofrecidas a través de redes sociales. El prefecto de Atacama, coronel Robinson Villarroel, explicó que

16 años, que estarían vinculados directamente al robo investigado. Respecto de los resultados obtenidos en el procedimiento, el prefecto de Atacama entregó más detalles sobre las detenciones y la recuperación de las especies. De acuerdo con lo informado por carabineros, las diligencias permitieron recuperar entre el 90 y el 95% de las especies robadas. Entre ellas se encuentran un televisor, teléfonos celulares, joyas y un equipo de música. También diversas herramientas de trabajo como taladros y galleteros. Junto con destacar los resultados obtenidos, el coronel Robinson Villarroel resaltó además la importancia de este procedimiento para el trabajo que comienza a desarrollar el OS9 en la región. Bueno, en la audiencia de control de detención, la Fiscalía logró que el tribunal decretara la prisión preventiva para los dos imputados por el delito de robo en lugar habitado, mientras que los demás involucrados quedaron con medidas cautelares de menor intensidad, entre ellos un adolescente de 16 años. De esta manera, el procedimiento permitió consolidar la investigación y asegurar, en este caso, la recuperación de especies sustraídas junto entre la Fiscalía y Carabineros en el esclarecimiento del delito.

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1: Diez de la mañana con 20 minutos, volvemos aquí al Trajinando la Mañana por Candelaria Radio, la radio que está, como siempre, más cerca de ti. Bueno, estas son las noticias que a veces a uno no le gusta dar, ¿no? Pero corte anula absolución de acusado por delitos sexuales. Ah, no, esto está bien, está correcto. Anula la absolución, claro, pensé que lo habían absuelto, me equivoqué. Corte anula absolución de acusado por delitos sexuales contra menores en Copiapó y ordena un nuevo juicio. La Corte de Apelaciones de Copiapó acogió los argumentos presentados por la Fiscalía Regional de Atacama y ordenó la anulación de la sentencia que había absuelto, muy bien, a un imputado acusado de delitos sexuales reiterados en contra de víctimas menores de edad. Con esta resolución del Tribunal de Alzada Regional, el fallo de primera instancia quedó sin efecto, dictaminándose, en el que el proceso penal deberá realizarse desde cero. El caso penal se había iniciado formalmente luego de que una de las víctimas, menores de edad, develara los abusos a un familiar, lo que activó las indagatorias correspondientes. A pesar de que durante el primer juicio, el fiscal adjunto de Copiapó, Leonel Ibacache Vélez, expuso las pruebas recopiladas, incluyendo el relato de la afectada y declaraciones de funcionarios policiales, el Tribunal de Juicio Oral en lo penal de la ciudad resolvió inicialmente absolver al acusado. Wow, obviamente ameritaba en este caso una revisión, ¿no? Porque con el relato de la afectada, ¿no? Declaraciones de funcionarios policiales. Claro, esto de absolver de la nada al acusado estaba incorrecto. Bueno, frente a esta determinación, la unidad de la asesoría jurídica de la Fiscalía realizó un análisis técnico detallado del contenido del fallo y al incluir que existían vicios o fundamentos suficientes para rebatirlo, interpuso un recurso de nulidad ante la Corte de Apelaciones para revertir el resultado desfavorable. Al respecto, el fiscal Ibacache enfatizó que para la Fiscalía de Atacama, los delitos sexuales siempre han sido una prioridad dada la profunda afectación que generan las víctimas. El persecutor explicó que recurrieron de nulidad bajo la estricta convicción jurídica de que los hechos investigados constituyen delitos reiterados de índole sexual, siendo parte de su misión constitucional perseguir estos ilícitos y solicitar las penas que establece la ley. Tras este dictamen, todos los antecedentes de la investigación serán derivados nuevamente al Tribunal de Juicio Oral en lo penal de Copiapó, el cual deberá fijar una fecha para la audiencia de este nuevo juicio, el que será desarrollado por jueces completamente distintos para garantizar la imparcialidad del proceso. Claro, es que uno está tan mal acostumbrado, no sé si es la palabra, a ver que muchas veces estos delitos sexuales son absueltos de la nada, que claro, uno a veces lee rápido y claramente se equivoca, ¿no? Pero claro, en este caso fue una buena noticia porque se anuló la absolución de este acusado. Claro, obviamente que él es, todos son inocentes hasta que se pruebe lo contrario. Pero cuando ya hay... ya tenemos en este caso la víctima, pero además tenemos el tema de las policías, ¿no? Que también aportaron información en esto. Bueno, se complica un poco, ¿no? En este caso la inocencia de estas personas. Y yo creo que aquí, ante estos casos de delitos sexuales, directamente se tiene que tratar de llegar lo más exactamente, lo más precisamente a la verdad, porque es de los peores delitos que hay. Es por lejos el peor delito que hay. Yo creo que está el asesinato y los delitos sexuales. Me parece que, porque al final es un asesinato. A uno lo matan en vida. Esa es la diferencia. Cuando a uno abusan, cuando a uno lo abusan, ¿no? Obviamente es un asesinato en vida. Y cuesta mucho salir adelante después de eso. Entonces, por eso a mí muchas veces yo soy muy... tiendo a creerle muchas veces más a la víctima. A veces no sé si eso está del todo bien, pero en fin. 10 de la mañana con 22 minutos. Vamos a la música. ¿Qué tenemos en la programación? Sí, vamos con eso y de ahí nos vamos a la tanda.

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6: 10:31.
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Tengan todos muy buenos días y saludos cordiales desde nuestros estudios centrales aquí en Candelaria Radio. Damos paso a un informativo de tronaduras para el día de hoy. Informativo que, como siempre, llega por cortesía de las empresas mineras de la comuna, quienes nos han hecho llegar el horario de tronaduras de sus respectivas operaciones. Comenzamos este informativo revisando la información que nos envía Sociedad Punta de Cobre, Sociedad Anónima Pucobre. Para sus cuatro operaciones, que son Mina Punta de Cobre, Mina Manto de Cobre, Mina Granate y Mina Tránsito. En la primera, hablamos de Mina Punta de Cobre. El día de hoy se realizará tronadura de producción. Estas tronaduras están programadas para el horario de 13:30 a 14 horas. Repetimos, reiteramos, hoy Mina Punta de Cobre realizará tronadura de producción. Estas tronaduras están programadas para el horario de 13:30 a 14 horas. En tanto, Mina Manto de Cobre, Mina Granate y Mina Tránsito para el día de hoy no presentan tronadura de producción. Informa a esta hora la Gerencia de Operaciones, División Mina, de Sociedad Punta de Cobre, Sociedad Anónima Pucobre. Vamos ahora con la información que nos envía Sociedad Contractual Minera Atacama Cosán, que informa que el día de hoy, martes 2 de junio de 2026, en el horario matinal de 8 a 8 y media de la mañana, no se realizaron tronaduras de producción en sus operaciones principales. Informa la Gerencia de Operaciones, División Mina, de Sociedad Contractual Minera Atacama Cosán. Y cerramos este informe con Sociedad Contractual Minera Carola, que informa que el día de hoy su operación principal, Mina Carola, no realizó tronadura de producción en jornada matinal de 7 y media a 8 de la mañana. Informa el Departamento de Perforación y Tronadura de la Superintendencia de Ingeniería de Sociedad Contractual Minera Carola.

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10:35. A esta hora revisamos noticias que están en nuestro portal informativo fmcandelaria.cl. Contarles a esta hora que en nuestro portal informativo tenemos la siguiente noticia para contarles. Kinross recertifica estándar 3 estrellas Caterpillar y consolida el liderazgo en mantenimiento minero. La COIPA se posiciona como la única operación de Kinross a nivel mundial y el único cliente de Finincat en Chile en alcanzar y sostener esta exigente categoría internacional. Con el propósito de validar la continuidad de certificación, 3 estrellas Caterpillar, especialistas del fabricante visitaron la COIPA de Kinross en la región de Atacama para desarrollar una exhaustiva evaluación técnica. La instancia permitió en este caso confirmar que el taller de equipos móviles mantiene un alto desempeño en gestión de mantenimiento, control de contaminantes, confiabilidad operacional y manejo de fluidos, seguridad y ejecución técnica, entre otros. Ricardo Estupiñán, Product Support Operation Representative de Caterpillar, lideró la evaluación en terreno, proceso que concluyó con la renovación de la certificación 3 estrellas Caterpillar. Hemos visto un desarrollo muy productivo en términos de disciplina operacional y una mejora sostenida en el tiempo. Me parece una muy buena iniciativa porque no solo impacta en la mantención de los equipos, sino también en la cultura organizacional y la seguridad, indicó el especialista. Francisco Paso, ingeniero de confiabilidad de mantenimiento de Kinross, relevó el valor de este reconocimiento para la operación. Esta recertificación nos posiciona como referentes dentro de la industria minera en materia de mantención y valida la robustez de nuestros procesos. Además, nos permite asegurar altos estándares en la ejecución de los trabajos, el control de contaminantes y principalmente reforzar nuestro compromiso con la seguridad de las personas. La actual recertificación de continuidad a un proceso iniciado a mediados del año pasado, cuando la COIPA obtuvo su primera estrella Caterpillar, evolucionando rápidamente hasta alcanzar las 3 estrellas a fines de 2025. Un avance que evidencia la madurez operacional, trabajo colaborativo y una cultura orientada a la mejora continua. El premio Caterpillar Star es otorgado a talleres de equipos móviles que aplican las mejores prácticas de la industria en aspectos como control de contaminantes, manejo de fluidos, confiabilidad de equipos, mantenimiento de componentes, capacitación de personal y uso de tecnologías adecuadas, con el objetivo de asegurar las operaciones más eficientes y seguras. Este nuevo hito reafirma el compromiso de Kinross con la excelencia operacional, la cual está sustentada en capacidades técnicas, disciplina organizacional y foco permanente en las personas. Asimismo, fortalece el posicionamiento de la COIPA como referente de mantenimiento minero, siendo la única faena de Kinross Gold Corporation y el único cliente de Finincat en Chile en obtener y sostener esta certificación de clase mundial.

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10:48, volvemos aquí al Trajinando la Mañana. Contarles a esta hora que nuestro sitio web fmcandelaria.cl tenemos más informaciones. Entre el dolor y la belleza, la Orquesta Sinfónica Municipal de Copiapó cautivó a una sala de cámara repleta. Transformar el dolor en materia prima para la creación de belleza, ese fue el concepto detrás de Del Dolor a la Forma. Un concierto dirigido por Gabriel Cepeda Jara, que se convirtió en la presentación con mayor convocatoria de la temporada hasta ahora de la Orquesta Sinfónica Municipal de Copiapó, y que contó con la participación del destacado solista Marco Antonio Cuevas. El alcalde de Copiapó, Mario Chicardini, calificó la jornada como un concierto estremecedor y destacó la gran asistencia de público a una presentación de música docta de alta intensidad emotiva y complejidad técnica. Tuvimos todas las butacas ocupadas, lo cual no es fácil lograr en instancias de este tipo, señaló. Más de 50 intérpretes se presentaron sobre el escenario de una sala de cámara completamente llena, cautivando al público con una desafiante propuesta musical. El repertorio incluyó obras de los reconocidos compositores Samuel Barber, Sergei Rachmaninoff y Johannes Brahms. Piezas de profundo contenido emocional que han acompañado funerales de figuras históricas como Albert Einstein y los expresidentes estadounidenses John Kennedy y Franklin D. Roosevelt. Asimismo, estas composiciones han trascendido el ámbito clásico y han sido incorporadas en múltiples producciones audiovisuales, desde episodios de Los Simpson hasta reinterpretaciones contemporáneas como la realizada por el DJ Tiesto, además de inspirar canciones como All By Myself de Eric Carmen, posteriormente popularizada a nivel mundial por Celine Dion. La Orquesta Sinfónica Municipal de Copiapó forma parte del programa de Orquestas Regionales Profesionales del Ministerio de las Culturas y en este caso el próximo concierto será el 12 de junio y la información completa será dada a conocer en la página web www.culturacopiapó.cl y en las redes sociales de Facebook e Instagram culturacopiapó.cl.

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1: El Cyber Day 2026 comenzó y el CERNAC realizó una fiscalización por reclamos, precios y despachos. Para evitar fraudes, especialistas recomiendan verificar los sitios oficiales. Asimismo, se aconseja revisar detalladamente las condiciones de compra y utilizar herramientas digitales para comparar la evolución de los valores en el mercado. La Tesorería General de la República inició la cobranza prejudicial de deudas previsionales en el marco de la reforma de pensiones a través del nuevo Sistema Único de Cobranza de Cotizaciones. La evasión del pago de tarifas en el transporte público tendrá nuevas consecuencias en todo el país tras la aprobación de una ley que fortalece la fiscalización, crea restricciones para los infractores y establece sanciones que podrían afectar distintos trámites y beneficios.
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9: 11 de la mañana, 2 minutos.

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1: Ya, ahora sí, pasa que tuvimos un pequeño problema técnico con el horóscopo, pero ahora sí que sí, ya estamos ya con el horóscopo para el día de hoy. Ya, ahora sí, pasa que tuvimos un pequeño problema técnico con el horóscopo,

con Aries, Tauro y Géminis. Mucha suerte para ellos. Aries dice, el día te encuentra con claridad y energía. En lo económico es momento de dar un primer paso concreto hacia tus planes de mes. En el amor se anticipa una conexión genuina e inesperada. Vamos con Tauro. Tendrás un ritmo fluido y natural que te favorece. Un conocido tendrá algo importante que hablar contigo. Dale espacio porque vale la pena, en este caso, en la salud, cuida y establece los buenos hábitos desde ya. Y cerramos este primer bloque con Géminis, que dice, tu mente está muy ágil. En lo económico, aprovecha una oportunidad que surge temprano y no esperes condiciones perfectas. En el amor, un pequeño pero preciso gesto de reconocimiento hacia tu pareja marcará la diferencia. Canción de la suerte para estos tres signos llega con Carlos Rivera, Perdiendo la cabeza.

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Continuamos a esta hora con el horóscopo aquí en Candelaria Radio. Estamos entreginando la mañana, revisando en este caso a los signos del horóscopo. Continuamos con Cáncer, Leo y Virgo. Mucha suerte para ellos. Cáncer, las cosas avanzan de forma fluida. En el ámbito afectivo, darle prioridad real a lo que le importa, no dejar solo la atención sobrante. En la salud, no te saltes las pausas y trata tu cuerpo con gentileza.

Vamos con Leo. Es un gran día para liderar y tu entorno estará receptivo. Cambia un poco tu perspectiva, te ayudará a destrabar un problema. En el amor, un acto de generosidad espontáneo hacia tu pareja creará un gran momento. Y cerramos con Virgo, dice: tendrás un día eficiente y óptimo. En lo económico, debes tomar una pequeña acción concreta en vez de quedarte solo en el análisis. En el amor, sal de tu modo funcional y ten un detalle espontáneo para demostrar que estás presente. Canción de la suerte para estos tres signos llega junto con Los Prisioneros, La Voz de los 80.

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Continuamos a esta hora con el horóscopo de Candelaria Radio de Trajinando la Mañana. Momento de seguir revisando los siguientes tres signos rápidamente. Vamos con Libra, Escorpio y Sagitario. Mucha suerte para ellos. Libra, las conversaciones difíciles del lunes fluirán mejor el día de hoy. Usa tu habilidad de mediación para avanzar en un tema importante. En el amor, cuida y mantén la armonía afectiva dentro de la rutina de la semana laboral. Vamos con Escorpio. Dice lo siguiente: un día intenso donde tus decisiones tendrán peso. En lo económico, aborda las cosas con seriedad y usa tu intuición discretamente. En el amor, es un buen momento para profundizar un vínculo desde la calma y sin presiones. Vamos con Sagitario. Logras un flujo sostenido y enfocado de trabajo. Los planes de inicio de mes empiezan a tomar forma. En el amor, tu presencia es más pausada y receptiva que la del lunes, lo que generará mejor conexión con los demás. Canción de la suerte para estos tres signos llega junto con Café Tacuba. Amores perros.

Vamos rápidamente con los últimos tres signos del horóscopo aquí en Candelaria Radio. Cerramos con Capricornio, Acuario y Piscis, esta sección del horóscopo de Trajinando la Mañana. Capricornio dice, se confirma que vas por buen camino y con solidez. En lo económico es ideal dar el siguiente paso en una decisión financiera. En el amor, ten un gesto que demuestre que no todo es rendimiento y trabajo. Será una agradable sorpresa. Vamos con Acuario. Tus ideas necesitan un formato que las baje a la realidad. En el amor, aprovecha la apertura del día para expresar lo que realmente necesitas en un vínculo. En la salud, regula tu energía mental y descansa antes de que tu cuerpo pase la cuenta. Y cerramos con Piscis. Tu intuición está muy afilada y captará cosas que otros no ven. En la salud, mantén tu espacio propio y evita absorber los problemas ajenos. En el amor, confirma tu sentir con un pequeño detalle en el día a día. Última canción de la suerte antes de la tanda. En este caso llega junto con los iracundos, la juventud.

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4: 11:30 a.m.
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5: Tengan todos muy buenos días y saludos cordiales desde nuestros estudios centrales aquí en Candelaria Radio. Damos paso a un informativo de tronaduras para el día de hoy. Informativo que, como siempre, llega por cortesía de las empresas mineras de la comuna, quienes nos han hecho llegar el horario de tronaduras de sus respectivas operaciones. Comenzamos este informativo revisando a esta hora la información que nos envía Sociedad Punta de Cobre, Sociedad Anónima Pucobre. Para sus cuatro operaciones, que son Mina Punta de Cobre, Mina Manto de Cobre, Mina Granate y Mina Tránsito. En la primera, hablamos de Mina Punta de Cobre. El día de hoy se realizarán tronaduras de producción. Estas tronaduras están programadas para el horario de 13:30 a 14:00. Repetimos, reiteramos, hoy Mina Punta de Cobre realizará tronadura de producción. Estas tronaduras se realizarán en el horario de 13:30 a 14 horas. En tanto, indicar que Mina Manto de Cobre, Mina Granate y Mina Tránsito para el día de hoy no presentan tronaduras de producción. Informa la Gerencia de Operaciones Minas de Sociedad Punta de Cobre, Sociedad Anónima Pucobre. Vamos ahora con la información que nos envía Sociedad Contractual Minera Atacama Cosan, que en este caso para el día de hoy, martes 2 de junio de 2026, se indica que en jornada matinal, esto es de 8 a 8 y media de la mañana, no se realizaron tronaduras de producción en sus operaciones principales. Informa la Gerencia de Operaciones División Mina de Sociedad Contractual Minera Atacama Cosan. Y cerramos este informativo con Sociedad Contractual Minera Carola. Para su operación principal Mina Carola, se indica que el día de hoy, en el horario matinal de 7 y media a 8 de la mañana, no se realizaron tronaduras de producción. Informa el Departamento de Perforación y Tronadura de la Superintendencia de Ingeniería de Sociedad Contractual Minera Carola.

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11:34. Regresamos aquí a la Trajinando la Mañana de Candelaria Radio, la radio que está más cerca de ti. Contarles, bueno, esta información la hemos dado a conocer harto y siempre es bueno reiterarla porque el día de mañana se activará una prueba del sistema de alerta SAE en Tierra Amarilla. Este miércoles 3 de junio a las 11 de la mañana, los teléfonos celulares compatibles que se encuentren en la comuna de Tierra Amarilla recibirán un mensaje de prueba del sistema de alerta de emergencia SAE. Es una herramienta utilizada para advertir a la población frente a situaciones de riesgo que requieran una evacuación o respuesta inmediata. La actividad forma parte del calendario de pruebas que desarrollan SENAPRED y la Subsecretaría de Telecomunicaciones, SUBTEL, a nivel nacional, con el objetivo de verificar el correcto funcionamiento del sistema, la cobertura de las antenas de telefonía móvil y la recepción de los mensajes en los dispositivos compatibles. Desde las autoridades recalcaron que se trata únicamente de una prueba técnica, por lo que hicieron un llamado a la comunidad a mantener la calma cuando reciba la alerta y continuar con sus actividades habituales. En este contexto, el director regional de SENAPRED Atacama, Roberto Muñoz, entregó todos los detalles respecto a cómo se realizará este ejercicio en Tierra Amarilla y los objetivos que persigue esta prueba. Desde SENAPRED explicaron que, debido a la cobertura de las antenas de telefonía móvil, el mensaje también podría ser recibido por personas que se encuentren en sectores cercanos a la comuna donde se realizará la prueba. Asimismo, quienes no reciban la alerta podrán reportar la situación a través de los canales habilitados por sus respectivas compañías telefónicas dentro de las 48 horas posteriores al ejercicio, contribuyendo así a mejorar la cobertura y funcionamiento del sistema. Entonces, importante esta información que estamos entregando para todos quienes nos están escuchando el día de mañana, miércoles 3 de junio a las 11 de la mañana. Todos quienes estemos acá en Tierra Amarilla vamos a recibir seguramente un mensaje de alerta SAE y que no tenemos que alarmarnos. Es una prueba técnica que se hace habitualmente, que está dentro del calendario de pruebas. Entonces es justamente para probar el sistema, para que cuando sea una alerta real, el sistema esté básicamente bien optimizado, esté bien lubricado, ¿no? Y funcione todo perfectamente. Así que no alterarse, tranquilidad. Si uno recibe la alerta, la apaga y listo. Solamente es una prueba la que se va a hacer el día de mañana. Son ya las 11:37.

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14 minutos nos separan ya del mediodía. Aquí en Candelaria Radio seguimos con informaciones locales a esta hora. Contarles que un operativo policial en Atacama recupera 5 vehículos robados y deja 6 detenidos. Un operativo extraordinario desarrollado por la sección de encargo y búsqueda de personas y vehículos de Carabineros permitió recuperar 5 vehículos con encargo vigente por robo y detener a 6 personas en distintos puntos de la región de Atacama. El despliegue se realizó entre el 27 y el 29 de mayo como parte de una estrategia orientada a fortalecer la seguridad y enfrentar los delitos asociados al robo y comercialización ilegal de vehículos. Durante las diligencias, el personal especializado concretó la detención de 6 individuos por el delito de receptación de vehículo motorizado. Además, se efectuó la intervención de un domicilio que mantenía vínculos con las investigaciones desarrolladas por la unidad policial. Los 5 vehículos recuperados fueron devueltos a sus propietarios, mientras que el avalúo total de los móviles alcanza aproximadamente los 70 millones de pesos. Desde Carabineros de Chile destacaron que este tipo de procedimientos busca disminuir la circulación de vehículos robados y contribuir al mismo tiempo a la desarticulación de redes vinculadas a este ilícito. La institución también reiteró el llamado a la comunidad a adoptar medidas preventivas y denunciar oportunamente cualquier antecedente que pueda contribuir a combatir este tipo de delitos. 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Y en la música escuchamos a los talentosos de Soda Stereo. Esto se llama Picnic en el 4B.

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1: El gobierno defenderá ante la Comisión de Hacienda de la Cámara de Diputados su propuesta de aumentar el sueldo mínimo a poco más de 546 mil pesos. La CEUT la considera insuficiente por el costo de la vida. El presidente colombiano Gustavo Petro cuestionó los resultados preliminares de la elección presidencial, denunció presuntas irregularidades en el proceso y acusó compra de votos, mientras el país se prepara para una segunda vuelta entre Abelardo de la Espriella e Iván Cepeda. Un tenso momento se vivió durante la cuenta pública del presidente José Antonio Kast, cuando desde el público una persona le gritó «mentiroso». A pesar de esto, el mandatario agradeció a todos los presentes, incluso a la persona que gritó en su contra.

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2: 12 horas.

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2: 12 horas, un minuto.
3: Este es el radar de tránsito Candelaria a esta hora, informándoles de la situación de las calles en el centro de Copiapó a esta hora, sobre todo quienes ya van por ahí saliendo, ¿no?, para la hora de almuerzo. Contarles a esta hora que Colipí presenta congestión muy alta, ¿no? A esta hora tráfico muy intenso en Colipí. Este tráfico intenso incluso ingresa al, o mejor dicho, comienza, ahí sí bien dicho, comienza desde el acceso por Ruta 30, la bifurcación entre hacia La Paz y Ruta 30. Esto comienza en Ruta 30, pasado Avenida El Palomar, y conecta con Colipí, llegando incluso hasta Manuel Rodríguez. Así que mucha paciencia a quienes tengan que transitar por Colipí. Velocidad media a esta hora es de 11 kilómetros por hora. Maipú también a esta hora presenta tráfico denso. Esto comienza desde Circunvalación y llega directamente, cruza Copayapu y llega directamente pasado la Costanera Sur, casi a la altura de La Paz. Así que mucha paciencia también a quienes están transitando esta hora por Maipú. Esta hora está muy colapsada esa calle. Velocidad media en este sector es de 11 kilómetros por hora, según esto. Yo creo que va más lento, pero esto va más lento, según por lo menos nos indican aquí nuestro radar. También tenemos tráfico denso en Hierbas Buenas. Esto comienza desde Circunvalación y llega hasta esquina Los Carrera. Velocidad media en este sector es de 10 kilómetros por hora. Va a venir Enríquez a esta hora en el sentido desde Circunvalación hacia Copayapu. Presenta tráfico denso a la altura de Los Carrera y termina esto a la altura de Bernardo O'Higgins. Todo este sector presenta tráfico denso a esta hora, velocidad media de 6 kilómetros por hora. Circunvalación a esta hora se ve bastante despejado, al igual que Copayapu. Estas dos avenidas están, estas dos calles están completamente despejadas para el tránsito. Tenemos, antes de irnos, eso sí, con la música, Alameda Mata a esta hora presenta tráfico denso. La Alameda Mata, esto es en el sentido de Circunvalación hacia Copayapu, y esto comienza a la altura de la calle Bernardo O'Higgins, así que paciencia. Llega desde Bernardo O'Higgins hasta Copayapu este tráfico denso en la Alameda Manuel Antonio Mata, velocidad media de 9 kilómetros por hora.

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Ahí sí. Alejandro Fernández creció inmerso en la profunda riqueza cultural de la música regional mexicana bajo la tutela de su padre, el legendario Vicente Fernández. Tras dar sus primeros pasos en los escenarios acompañando a su progenitor, Alejandro inició su carrera profesional a principios de los 90. Su enfoque inicial se mantuvo fiel a la tradición del mariachi, demostrando una técnica vocal impecable y una potencia que le permitió consolidarse rápidamente como la nueva cara del folclore mexicano, ganándose el respeto del público tradicional desde su álbum debut. Comenzaremos este cafetín de los artistas escuchando la siguiente canción del gran Alejandro Fernández, uno de sus grandes éxitos, Me dediqué a perderte.

Bueno, a mediados de la década, el gran Alejandro Fernández protagonizó una evolución artística que fue clave al incorporar elementos del pop latino a su repertorio, con álbumes como Me Estoy Enamorando, de 1997, producido por Emilio Estefan. Alejandro Fernández logró un equilibrio magistral entre la potencia de la música ranchera y la sofisticación de la balada pop contemporánea. Esta versatilidad le permitió conquistar los mercados internacionales, convirtiéndose en un ícono global que puede transitar sin esfuerzo de un espectáculo de mariachi estricto a conciertos masivos de pop, manteniendo siempre una elegancia interpretativa que ha convertido en su sello distintivo. Escuchamos en el Cafetín de los Artistas al gran Alejandro Fernández y este tema que se llama Si tú supieras.

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1: En este 2026, el gran Alejandro Fernández continúa siendo una figura central de la música hispana, destacando por su disciplina y capacidad para mantenerse relevante en una industria en constante cambio. A través de las giras internacionales que agotan entradas en recintos emblemáticos, sigue llevando la música mexicana a audiencias de diversas generaciones y nacionalidades. Su trayectoria, que abarca más de 3 décadas, es el testimonio de un artista que ha sabido honrar el legado musical de su familia, mientras construye una identidad propia, consolidándose como uno de los intérpretes más técnicos y queridos del panorama musical latinoamericano actual. Cerramos este especial del Cafetín de los Artistas con un último tema de Alejandro Fernández, Como quien pierde una estrella.

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2: Tengan todos muy buenas tardes y saludos cordiales desde nuestros estudios centrales aquí en Candelaria Radio. Damos paso a un informativo de tronaduras para el día de hoy. Informativo que, como siempre, llega por cortesía de las empresas mineras de la comuna, quienes nos han hecho llegar el horario de tronaduras de sus respectivas operaciones. Comenzamos este informativo revisando la información que nos envía a esta hora Sociedad Punta de Cobre, Sociedad Anónima Pucobre. Para sus cuatro operaciones que son Mina Punta de Cobre, Mina Manto de Cobre, Mina Granate y Mina Tránsito. En la primera operación, hablamos de Mina Punta de Cobre, se indica que el día de hoy se realizarán tronaduras de producción. Estas tronaduras se realizarán en el horario de 13:30 a 14 horas. Reiteramos, Mina Punta de Cobre realizará el día de hoy tronadura de producción. Estas tronaduras se están programadas en este caso en el horario de 13:30 a 14 horas. En tanto, indicar que Mina Manto de Cobre, Mina Granate y Mina Tránsito para el día de hoy no presentan tronadura de producción, informa a esta hora la Gerencia de Operaciones de Minas de Sociedad Punta de Cobre, Sociedad Anónima Pucobre. Vamos ahora con la información que nos envía Sociedad Contractual Minera Atacama Cosán, que informa que el día de hoy, martes 2 de junio de 2026, en jornada matinal, esto es de 8 a 8 y media de la mañana, no se realizaron tronaduras de producción en las operaciones principales de Sociedad Contractual Minera Atacama Cosán. Informa la Gerencia de Operaciones, División Mina, de Sociedad Contractual Minera Atacama Cosán. Y cerramos este informe con Sociedad Contractual Minera Carola, que informa que el día de hoy su operación principal, Mina Carola, no realizó tronadura de producción en el horario matinal de 7 y media a 8 de la mañana. Informa el Departamento de Perforación y Tronadura de la Superintendencia de Ingeniería de Sociedad Contractual Minera Carola.

0: Y ahí pasaba la talentosa Belinda, por supuesto, ahí con ese tema que se llama Por Ella, una de las canciones oficiales que tendrá este Mundial de Fútbol 2026 en México, Estados Unidos y Canadá. Ella en este caso representando a México junto con Los Ángeles Azules. Lindo tema, muy bonito. Nos estamos retirando del aire por el día de hoy aquí en Trajinando la Mañana. A nombre de todo el equipo les damos las gracias por su sintonía. Recuerden que este programa, casi se me olvida, ahí sí. 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Nos estamos retirando entonces por el día de hoy. Van a quedar en compañía de los servicios informativos de radios regionales. Ya llega también el programa Pauta de Juego junto con Coque Evia, Fran Vargas, todo un equipo que sale a la cancha para informarlo del mundo de los deportes. Nosotros nos reencontramos el día de mañana desde las 8:30 de la mañana con un nuevo capítulo de Trajinando la Mañana aquí en Candelaria Radio, más cerca de ti. Chau, chau.
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3: Hace minutos, tras trasladarse en el ya tradicional Ford Galaxy, comenzó la primera cuenta pública del presidente de la República, José Antonio Kast, donde se espera aborde los primeros meses de gobierno y defina los lineamientos de cara al futuro. En la previa, desde el oficialismo, el diputado republicano Stefan Schubert hizo un llamado a aunar acuerdos de cara al proyecto de reconstrucción nacional, mientras que el senador de Renovación Nacional, Andrés Longton, manifestó que esta cuenta pública es clave para dar un giro en materia de seguridad. En la oposición, en tanto, la diputada del Frente Amplio, Lorena Fríes, manifestó que la cuenta pública debe tener una mirada de futuro, con el fin de que el mandatario, según sus palabras, deje de culpar a la administración anterior.
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6: 12:35.

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1: Que no tenía al sol.
2: Claro. Claro. Sirve no, mucho la naranja ya. Vegana. ¿Usted es alérgico?
3: Vegana.
1: ¿A quién? ¿A quién? A la cerveza tibia. No, en serio.
2: ¿Y a la abeja?
1: Y a la abeja, sí, pero la abeja me matan nomás.
4: Al eso que ¿cómo se llama esa, ese árbol que
5: plátano oriental?
4: El plátano oriental me mata, sí. El plátano oriental, sí.
2: Al trabajo.
4: ¿Usted? ¿Usted? Ah, no. Cara de tronco este no. Muchacho.
5: Cara de tronco, cara de tronco que viene insultar,
4: a la apretar tres botones en 7 horas, sí, 6 horas y sea para la casa.
2: Oye, abuelo,
1: que no se duerme.
4: Y sea para la plaza de armas después, no. La vieja ahí, la vieja esa que están detrás de la calle Philip.
1: No soy así.
2: ¿Alérgico algo, Jorgito, no? ¿La carita? ¿Alérgico algo? No, por favor.
5: Bueno,
2: a la pala. ¿Y usted dónde? Nada, fíjese.
1: Al agua.
5: ¿Y usted?
2: A la penicilina.
1: ¿A qué?
2: A la penicilina.
1: ¿Y eso
2: penicilina
1: se toma con qué?
4: Sí. Ah, mira.
1: Ah, es una inyección.
4: ¿Y cómo lo suple? Porque
2: no, hoy día hay variantes de los antibióticos, ¿sí? Pero es bueno, sí. Bueno, hoy día las fichas son más digitales, todo, pero antes había que tener como una pulserita,
1: claro,
2: o un
1: sí,
2: algo,
1: señor.
2: Porque si me pasaba
1: lo que tu vieja
2: algo,
1: supiera, porque si no. Claro. Pero sí. A mí me salen ronchas en la cara con la cerveza tibia.
2: Bueno, de hecho, en torno a la alergia, usted sabe que el doctor le dijo, doctor, creo que soy alérgico al vino. ¿A qué vino, hijo? A la consulta con usted, doctor. Con Sánchez.
5: Malísimo. Malísimo.
2: Y Fran Vargas, conté un chiste afuera y se me olvidó.
4: Cuéntalo.
2: Que era sanito. Ah, hablando de alergia y hospitales y todo, se fue el tenedor con el cuchillo.
4: ¿Ya?
2: Al hospital, ¿eh?
4: ¿A qué?
2: Porque la cuchara sopera.
4: La cuchara sopera.
1: Yo no te puedo creer.
2: Vamos a hablar de la Universidad de Chile.
5: Lo peor es que nos reímos igual.
2: Vamos a estar hablando de la cuenta pública.
4: Ya, ¿cómo? Perfecto, la cuenta pública.
2: Hartas cositas. Vamos a estar hablando de Colo-Colo, por supuesto. Vamos a estar hablando de la Universidad Católica, de la apelación de Calera también al TAS.
4: Claro que sí.
2: El resumen de la fecha 14, de la primera B, de Chilenos por el Mundo, también. Tenemos hartos temas y el Mundial. Nómina de Uruguay, nómina de Ecuador, nómina de México, nómina de Paraguay. Novedades arbitrales también.
1: ¡Upa!
2: Hubo algún amistoso por ahí. Así que tenemos hartas cosas.
4: Y la caída del partido de Chile. Se cayó.
1: Sí, con el
4: finalmente la autoridad sanitaria.
2: Dejémoslo en que se cayó en esas condiciones. Yo le tengo más información.
1: Se cayó.
4: Ah, mira, porque lo público es que el alcalde de la ciudad de la línea de Concepción,
2: Juan Franco, que fue
4: Juan Franco,
2: con mucha franqueza, dijo, claro, acabo de dictar el decreto para que no se juegue el partido.
4: Tal cual.
2: El tema es que ahí van a intentar hacer alguna movida, pero efectivamente está difícil.
4: Al menos en esa ciudad no. Y si se cambia de ciudad, si Chile va a Bélgica, porque creo que está ahí digamos, el lugar de concentración de la selección de Cabo Verde, ¿no?
2: Ya le contaré. De Congo.
5: Congo,
2: perdón. Ya le
5: Congo,
2: contaré. Así
4: República
2: que bueno,
4: Democrática del Congo.
2: Con Jorgito a cargo del buque, la catita con los guantes puestos. Ahí está Agustín listo. Los borrachos del control, para contarles que... oye, Fran.
5: A ver.
2: ¿Qué pasa si este viernes? Ahora sí, en serio,
5: ¿eh? Yeah.
2: Hacemos un asado. Yo pongo la carne.
1: Ya. Yeah.
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2: Aquí comienza Pauta de
4: Juego. Pues, son los actores, ¿eh?
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2: ¡Hey! Hola, ¿qué tal? ¿Cómo les va? Muy, pero muy buenas tardes.
1: ¿Qué hubo?
2: Pauta de Juego en el aire, 100.5 de Santiago, 99.9 Antofagasta, 96.7 Temuco, Valparaíso y Viña, también 100.5 en Rancagua y la 106.7 Tierra Amarilla, Copiapó 104.1 Los Loros, el Valle de Copiapó 89.1 Caldera, Bahía Inglesa. Saludos a Candelaria Radio en el norte de nuestro país. Saludos a todos, ¿ah?
1: A mi viejo en la aplicación.
2: En este, además, en este capítulo 2031, si no me equivoco.
4: Sí, señor.
2: Con el hashtag Pauta
1: Alergia. Al agua.
2: Hoy estaba repasando cositas, después nos vamos a ir al Mundial, pero solamente un tip, porque todos estamos con Cristiano Ronaldo y Messi, los únicos, ¿sí?, que van a hacer 6 mundiales, ¿cierto?
4: Y Ochoa, ¿no?
2: Y el Memo Ochoa.
4: Convocado el portero mexicano.
1: Qué carrera el Memo, increíble.
2: Sí.
4: No sé si será titular, pero
1: no, al menos va a estar en el...
4: No, lo es. Forma parte de los 26 aztecas. México, que inaugura el Mundial el 11 de junio.
2: Sí, señor.
4: Con Sudáfrica, el partido inaugural, al igual que el Mundial de Sudáfrica 2010, ¿no?
2: Ah, ahí sí no me acuerdo, pero fue Sudáfrica-México.
4: Exactamente,
2: mira.
4: Sí, parece.
2: Sí, que arranca México.
4: Si mal no recuerdo.
2: A las 3 de la tarde, jueves, a las 3.
4: Jueves a las 3 de la tarde, justo después del programa.
1: ¿Cómo se llamaba? Tengo que el Oswaldo...
2: ¿Sánchez?
4: Osvaldo Sánchez, sí.
1: Yo tengo la camiseta de él.
4: ¿El conejo será el conejo?
2: No. Osvaldo era un moreno.
1: Osvaldo era uno que técnicamente era extraordinario.
4: ¿El arquero?
1: Era arquero. Y no, lo que atajaba. Cambiamos la camiseta en la Copa América de Venezuela.
4: El arquero.
1: No me acuerdo si fue después de un partido en la noche, sí.
2: Yo creo que fue en la noche. Osvaldo Sánchez tiene un look medio como Oscar Ustari en su juventud. Tiene 52 años desde septiembre del 73. Y el que dice el Feñán es el conejo.
4: El conejo Pérez.
2: Que es un ex futbolista mexicano, que es Oscar Pérez.
4: Oscar Pérez, sí.
2: Que se parece a Guiñazú.
1: Jugó hasta los 46, 41. Sí. Oye.
2: Y tiene la misma edad, 53 años, y es del 73.
1: Al conejo Pérez lo vi tocar el horizontal con los pies. Y me dio 1.70 m.
2: Mira,
4: increíble.
1: Con los pies. Era impresionante. Ahora no estoy diciendo que pasó todo el cuerpo, pero saltó y con la punta del pie, ¡pac!, le pegó un puntete al horizontal.
2: Mira, David,
1: una locura.
2: 11 de junio de 2010, mismo día. Sudáfrica-México.
4: Exactamente.
2: Partido inaugural de...
4: En Johannesburgo.
2: Allá.
1: Ahí estaba Fernando Agustín.
2: Mundial de la Vuvuzela.
4: Exacto. Yo estaba en Nesprit, que era el lugar de concentración de Chile, que no estaba para nada cerca de Johannesburgo, pero vimos ese partido.
2: ¿Qué tal ese Mundial, Feño? Bueno.
4: Mira, fíjate que... atípico, ¿no? Lo que pasa es que fue el primer mundial en África, el único mundial que se ha hecho en África, entonces tenía ese tinte especial.
1: ¿Fuiste vacunado contra todo ese...?
4: Sí, tuvimos que ir vacunado aquí.
2: Y si no me equivoco, Chile debutó contra Honduras el 13 de junio, ¿puede ser?
4: Puede ser.
5: ¿Tu cumpleaños?
2: Porque era mi cumpleaños y...
4: 13 de junio.
2: Estaban los regadores prendidos en el estadio nuestro.
4: Pero eso fue en la mañana acá en Chile, ¿no? Porque fue la tarde, tipo 3 de la tarde, hora de...
2: Ah, no, tengo que haberme celebrado después, fue el partido, me acuerdo, ¿cuál? Con...
1: No sabe, estaba cocido.
2: No.
4: Con Suiza.
2: No, no, no, pues el con... que el Mago Valdivia la clava al ángulo.
4: Estamos hablando de Brasil 2014.
1: No calla ni en qué mundial está hablando.
4: Con Australia fue en Brasil 2014. Sí, no con Sudáfrica.
1: No está callando ni uno.
2: Bueno, pero es que siempre me toca estar callando en el mundial.
4: Está borrado que no te acordás.
1: Se mezclan los mundiales.
5: Un lapso de 4 años.
4: Chile en Sudáfrica jugó con Honduras, Suiza y España.
2: No, entonces fue con...
4: Y quedó eliminado con Brasil
2: 2014.
4: Claro, en octavo de final.
2: Con Australia lo mismo.
4: Exactamente.
2: Mire, mejor vámonos con la... Vámonos con la Universidad de Chile.
1: Que vaya a tener que parcelar tus curaderas porque se te están mezclando la historia.
4: No, y tengo una historia, pero... Una sana y una más o menos.
1: No, la sana nomás, pues, hijo.
4: Íbamos al partido con España que se jugó en Pretoria. Fuimos en vehículo. ¿Ah?
2: ¿Ya?
4: Con el camarógrafo Denson González le decía. Íbamos tranquilos porque ya el equipo de cobertura estaba allá, entonces íbamos con tranquilidad. Era un viaje más o menos 4 o 5 horas. Y yo iba manejando, tú sabes, al otro lado, porque ya
1: allá se maneja al lado contrario.
4: Exacto, como los británicos. Exactamente. Entonces estaba bonito y se atravesaban los canguros y todos por el camino. Es impresionante. Y en un momento determinado vimos que había un río. Dije, bajemos a sacar unas fotos. Y nos acercamos para sacar unas fotografías del río y de repente no me doy cuenta y había un lechero que decía, cuidado con los cocodrilos. Y dije yo...
1: Fernando, güey.
2: Con ropa para niños.
4: Salió, pero se iba arrancando. Y la otra historia es que...
1: Casi se lo con un cocodrilo a Fernando.
4: No, la otra mejor no la puedo contar.
5: Ya lo dijiste, no voy a dejar a la gente así,
4: es que el 2 días antes del debut de Chile estaba el ministro del Deporte, Ruiz Tagle.
5: Ya...
4: Ya era ministro de Deportes. No sé si era el ministro o era subsecretario de Chile Deportes.
2: Bueno, pero quedaron cuentas por rendir, digamos.
4: Exacto. Entonces, hizo. Cerquita del estadio donde debutaba Chile, en Nesprit, había un colegio. Entonces, el ministerio, la delegación chilena quiso hacer una donación. Exactamente, los niñitos chiquititos, entonces era las camisetas de Chile. ¿Cachai? Entonces, y estaba el ministro del deporte de Sudáfrica, claro. Y el alcalde de la ciudad, toda la cuestión, y los niños no me entraban a la cancha.
2: ¿No querían entrar? No, ya, niño, ahora hay que.
4: Claro, estaba cambiando porque se estaba poniendo la ropa. Entonces, el jefe de prensa de la delegación chilena, que estaba acá, con en la ropa, y él se había demorado porque decía que no le cabía. Porque, ¿tú sabes qué?
2: Ya, dale.
4: El pantalón le quedó chico. Era el niñito de 8 años.
1: Le dieron esos shorts de Patricio Yáñez hasta la cintura.
4: Tenés que ver los nene, le decía yo.
2: No, vamos. Lo de Fernando Tacateo.
4: Bueno, pero si es la historia.
2: Es verdad.
4: ¿Qué querés que te diga? Resulta que contó, perdón, y aquí termino, contó la historia de esto. ¿Por qué se demoraron tanto? Se pusieron en la fila, llegaron los niños. Y claro, y yo le decía al jefe de prensa, digo, ¿y por qué te demoraste tanto? Y contó la historia. Y nosotros lo largamos a reír y estaba hablando, me he hecho el de deporte.
2: Ya, de cualquier cosa, África, una falta de respeto total.
1: Falta de respeto total.
2: Oye, vámonos con la U porque ya hay novedades. Porque en el fondo, que ya se acabó el torneo. Se acabó, digo, la primera vuelta. Entonces empieza ahora la ¿cómo se llama?
1: Que a una partido la segunda.
2: La Copa de la Liga y después
5: el otro partido y Copa Chile.
2: La U ya no hizo uso de la extensión del préstamo y Salomón y se va.
5: Así es. Pues
2: me parece, no es una gran noticia, ni mucho menos.
1: Sino que él también querría salir.
2: Hay cupo.
1: Mira.
2: Ya hay un cupo.
4: Es un cupo extranjero, claro que sí.
2: Y ese cupo está pensado en un extremo.
1: Ya.
5: Por ambas bandas, como lo has dicho tú.
2: Sí. Sí, porque además no tiene reemplazo Guerrero, no tiene reemplazo Vázquez y Asadio no cree que se va. No le extraña que traigan dos. O que vea, tiene un muchacho en la proyección de apellido Bolaños que le ha gustado bastante.
4: Ahora Vázquez, que te está sumando el minutaje, ¿ah?
2: Vázquez te suma, ¿no?
4: Está sumando el minutaje.
2: Te diría, Feña, que no es que, más que haya como un... que no les guste, que... No, sino que no tiene más, pues entonces el resto son todos juveniles, claro, y yo creo que va a querer uno va a apretar.
4: El tema, claro, como tú dices, que sea por las dos bandas, ¿no? Porque efectivamente el problema de la Universidad de Chile es qué pasa cuando, por ejemplo, Guerrero no está prendido, o el mismo Vázquez. Entonces, tienes que tener un plan B para eso, es decir, no puedes flaquear en esa posición.
2: Ahora, Salomón y llegó como una apuesta, por eso que la U no lo pagó, sino que fue por el préstamo, para ver si resultaba... Y no resultó, te diría, más por las lesiones que por el rendimiento.
4: Sí, porque arrancó bien, recuerdo. El
2: jugador interesante en capacidad, sí. Pero le habíamos dicho.
1: Tiene lesiones.
2: Tiene muchas lesiones. Bueno, pero acá a veces con un ritmo menos podrá... No, sí, igual estuvo. Agarraba a vuelo, lesión. Agarraba a vuelo, lesión. Y ya después, cuando termina llegando Morales...
1: Eso ya falla fábrica, a veces sucede, ¿no? Tenés musculatura que no es la propia para el deporte, ¿no? ¿Qué hay
4: que
1: hacer?
4: Yo recuerdo que él debutó en un partido con Ñublense y debutó con un gol, ¿te acuerdas? Sí. Que partió muy bien.
2: Con el gol que hizo
4: estableciendo, claro, estableciendo mucha diferencia en la velocidad, recuerdo. Y después como que... No sé, bueno, el tema, las lesiones puede ser, y también que se van adaptando el ritmo acá también. Yo creo que no siguió estableciendo diferencias. Perdió el puesto rápidamente. Así que la U gana un puesto ahí, o sea, perdón, un cupo más
1: vuelve
4: allá.
1: A recuperar un cupo extranjero.
4: Exacto.
1: Vamos a ver si lo utilizan, qué lo utilizan.
4: Bueno,
1: ver,
4: el otro es
1: para... ¿Cuáles serán los no? Está interesante este mercado para la U porque sí. Nosotros no conocemos a Gago en su pensamiento, qué clase de jugador es lo que busca él. Vamos a ver, tiene tres opciones. Es súper interesante analizar qué va a buscar.
4: Sí.
1: Las características, qué clase de jugador es, si tiene si viene con un rodaje amplio o está buscando juventud y velocidad. Está súper interesante de analizar los nombres que traiga Gago.
4: ¿Y el otro?
1: Me imagino que tendrá él en su carpeta, aparte de los que les da este la gerencia de la Universidad de Chile, ¿verdad? Él debe decir, no, yo quiero esto es lo que necesito.
2: Hay harto escauteo ahí en esa gerencia de deportes, y me imagino que Mayo le va a decir, mira, tengo estos cinco nombres.
5: Yeah.
2: Y Gago le va a decir, mira, de esos cinco me gusta este y este, pero... ¿Se podrá hacer algo con este? Y me imagino que es lo que proponga Gago va a ser más caro. Porque el scouting es para eso. No solamente para encontrar el puesto ideal, sino que también para encontrar el negocio ideal.
4: Claro, exacto. Sí, sí. Colocas ahí las condiciones, evidentemente, en la búsqueda. Y lo del paraguayo también me parece que se puede liberar, ¿no?
5: Lucas Romero.
2: Sí, el paraguayo se va a liberar y lamentablemente quedó fuera del Mundial. Ya vamos a estar repasando más rato. Entonces,
5: de hecho, Limache y Ñublense estarían atentos a él.
4: Mira.
5: Limache y Ñublense. Bueno, Limache se le lesionó Ramón Martínez, va a necesitar un jugador en esa posición.
2: Yo creo que él, para intentar relanzarse...
5: No, a seguir acá en el medio.
2: No me lo imagino, me imagino volviendo a Paraguay.
4: Sí. Claro, claro.
2: Esto, insisto, esto, me lo imagino. Veremos qué pasa.
4: Debe estar muy molesto, muchacho,
2: sí,
4: porque... Claro.
2: Son dos cupitos, sí, ¿eh? Dos cupitos para la U.
4: Una apuesta para venir a la U y tratar de ser titular... Arrancó también llamando mucho la atención porque él físicamente es típico, ¿no? Volante paraguayo y yo creo que marcó una diferencia, pero después desde lo futbolístico se fue quedando. No en lo físico, yo creo que ahí él lo, no lo vi, o sea, vi que marcaba una diferencia en lo físico, cuando ella sí, le claro. refleja la batalla.
5: 1.89.
4: Sí.
2: Es que claro, pero viene después, la pelota larga, un saque de meta, y uno de 1.89 sí. te la agarra de frente parado en el medio y ganáis segundas pelotas, todo, pero no se pudo consolidar, lamentablemente.
4: Claro, exacto.
2: La buena noticia es que tiene dos cupos de extranjero, o sea, tiene para, y puede traer hasta cuatro en caso de vender a Sadi. ¿Dará la billetera? Eso no lo sabemos. No lo sabemos,
4: no se sabe.
2: Por más que me digan que van por carriles separados, lo cierto es que es complicado igual. Lo que sí es que Nico Ramírez está disponible, Fran.
5: De hecho, él mismo lo confirmó, que está a 10 puntos, así que puede estar a disposición del técnico, recordando también que el próximo partido de la U es por la Copa de la Liga, el sábado 7 de junio, domingo 7 de junio, perdón, 12:30 contra Audax.
2: Y el informe arbitral consignó algunas cositas también, ¿no?
4: A ver.
5: Las bengalas, y además explicó la expulsión de Carrasco, dijo emplear lenguaje ofensivo, grosero u obsceno, cobra el penal post...
4: CTM.
5: Exactamente.
1: Y bueno,
4: ganar los fechos.
1: Ganar los fechos, roja. Claro. ¿Pero qué le muestra, amarilla o
4: roja directa, no. señor? Sí, porque lo capta de inmediato y va y le muestra la tarjeta roja directa.
1: Está bien.
4: Bueno, pero sabe que para los árbitros esto es la peor falta, digamos.
2: Sí, claro, claro, obvio. Bueno, ahí la U buscará jugadores en el Guachi, dice Luxo. No, de hecho, la U estuvo muy cerca de traer a uno. Y lo pararon de arriba. No
4: es el momento.
2: Claro. 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
2: 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Oye, bueno, ¿alguna cosita de Sartor, Fernando Agustino? No, porque usted se hizo el guap. Sí, me dijo. Y me dijo, tengo algunas cositas, pero quiero saber, Fernando, quiero ver. Sonríe.
4: Que no lo tengo 100% consolidado, ese es el problema. Entonces me da la... O sea, podía tirarlo de manera algo no confirmado, pero no del estilo, ¿no? No es la manera. Pero, bueno, primero hay que decir es que hoy está haciendo la segunda vuelta en la rectoría, yeah, en la Universidad de Chile. Hoy se define quién es el rector o rectora. Está la profesora Alejandra Misala y el profesor Francisco Martínez.
2: Te digo que ser profesora y de apellido Misala es extraordinario.
4: Claro, Alejandra Misala, con Z.
1: Acá estoy.
4: Claro, recordemos que en la primera vuelta ella obtuvo un 42.72%, mientras que el profesor Martínez obtuvo el 23.02%. Ambos se han manifestado en la campaña inicial, digamos, antes de la primera vuelta, muy preocupados por la situación de Azul Azul, Universidad de Chile, la relación, y han propuesto una revisión del contrato de concesión, que recordemos finaliza el año 2052, o sea, queda un largo, largo camino, pero dada la gravedad de la situación, ambos candidatos a la rectoría, a la casa de estudios, han dicho que es necesario revisar el contrato. Ahora, yo digo, hay algunas cosas que generan mucha duda y que tiene que ver con esta comisión o este informe que solicitó la rectora Rosa Debes. Ajá. Lo que comentábamos la semana pasada, ¿no? Que por lo menos a mí me genera algún tipo de suspicacia y duda. La oportunidad y quien además el profesor que fue, o el abogado que fue designado, ¿no? Sí, ¿te acordás? Claro. Que yo les contaba lo de estos vínculos del abogado Andrés Hanna Linetsky con, sí, bueno, con quien el abogado de Sartor y de Kliniewski, ¿no? De Galías Saliasnik. Entonces, eso me genera algún tipo de duda. Bueno, lo voy a tirar nomás. Vale, denme un segundo. A ver, yo a mí, la actitud en general de las rectorías, ya, tanto en la época de Ennio Vivaldi como la de Doña Rosa de Vez, me ha parecido absolutamente
2: tibia,
4: absolutamente tibia, despreocupada, deslavada. De verdad, como, y uno después escucha las declaraciones de los representantes de la casa de estudio y también
2: están alineadito,
4: es como suavecito el trato, ¿no? Esto a lo más, lo que le escuché el otro día al señor Humer es, esto es como raro. O sea,
2: cuando no es raro, es estafa en primera instancia, dice la CMF, señor Humer.
4: Exactamente. Entonces, ahora, yo en este ejercicio que uno hace normalmente de ir revisando algunos datos, como lo que salió el otro día de este abogado, de Andrés Hanna Linetsky, uh-huh, que yo lo expuse acá en el programa.
2: Claro.
4: Empecé a buscar, y bueno, gracias también a la ayuda de los pauteros que uno lo escribe y dan ciertamente algunos datos, lo de Rosa Deves me llamaba la atención.
2: Entonces, la rectora de la Universidad de Chile.
4: La rectora de la Universidad de Chile, su tibieza, este mismo nombramiento, sobre el final de su mandato.
2: Tirando la pelota al CONE y después sobre el final medio que haciéndote cargo, pero porque voy de salida.
4: Y en el peor de los momentos, cuando explotó el caso Sartor, como no queriendo decir absolutamente nada, porque eso fue la verdad, ¿no? Claro. No dijo absolutamente nada. Vamos a reducir. Esto es lo que yo encontré.
2: Yeah.
4: Rosa de Vez Alessandri.
2: Sí.
4: Hija de don Raúl de Vez Julián, uh-huh, y de Rosa Alessandri Montes, son sus padres.
2: Sí, claro.
4: Raúl, el padre de la rectora, es hermano de Inés de Vez Julián, casado con don Alfonso Correa de Vez, el padre de José Ramón Correa. José Ramón Correa es primo de Rosa de Vez. Dato.
2: Bueno. Es lo que pasa, que uno, como uno viene de, como,
4: primo de segundo grado, no son primo hermano. Claro, los papás, claro, son primo hermano.
2: Familia, digo porque, sí, como nosotros vamos recibiendo esta información de Feña, uno es el medio que se le olvida que está al aire. Porque, ¿cuál es la respuesta más lógica de alguien que está, como nosotros, metido en esto? O incluso el hincha de la U, que ya está podrido.
5: Entonces, pero
2: Fernando cuenta que este parentesco, entonces es como, ¿o no?
5: Sí, claro.
2: O sea, Feña, son primos.
4: Sí, segundo grado, son primos, tienen un parentesco. Ahora, esto no significa nada.
2: No, pero es un dato de la causa.
4: Es un dato de la causa y uno empieza a encontrarse con esta. O sea, uno podría ser perfectamente. Chile es chico, ¿no? Es pequeño en el, sí, sentido, claro, en que hay mucha relación cruzada. Pero llamativamente, en este caso, uno se va encontrando con estos lazos. Ya les conté lo del abogado designado por la rectora Rosa de Vez para entregar un informe, y las dudas que a mí por lo menos me genera que este abogado designado por la rectora Rosa de Vez haya tenido vínculos con el abogado Saliasnik, que a su vez que ha sido abogado de Sartor, ha sido abogado de Kliniewski. Hay mucha más información, por supuesto, yo prefiero alguna reservarla para más adelante, pero eso por un lado. Y hay apellidos que se van repitiendo también, ¿no? Hay apellidos también que se van repitiendo. Por ejemplo, uno de los socios de Kliniewski es de apellido, de hecho, uno de los, es un primo que él tenía en el directorio, en Ñublense, de apellido Eskenazi, sí.
2: Sí.
4: El señor Eskenazi, ¿no es cierto?
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3: En Candelaria Radio te indicamos la hora.
9: 13:01 de la tarde. Un minuto.

0: Cracio Limitada, en donde son socios desde el 2016, insisto, no sé si esta sociedad fue, pero es lo que aparece en el registro, entre don José Ramón Correa y don José Antonio Viera Gallo. Tienen una sociedad comercial, tienen un...
1: Mira.
0: Tiene una inmobiliaria, una sociedad inmobiliaria. Lo mismo tiene Klinsky. Klinsky ha construido, tiene una inmobiliaria grande. Esto a propósito de los negocios inmobiliarios de los cuales muchas veces se ha especulado.
2: En Miami.
0: En Miami, exactamente, en el caso de Klinsky.
2: Bueno, de hecho, por eso hay que tener mucho cuidado, porque uno de los temas que anda rondando, que es el del estadio, obviamente Azul Azul, va a tener que hacer una empresa... Y en vez de contratar, y vamos a ver qué inmobiliaria contrata.
0: Yo
2: en
0: lo
2: caso
0: que digo,
2: de que eso saliera, estamos hablando de pirotecnia todavía.
0: Yo lo que digo, solamente el dato del abogado designado por la rectora, independiente de este otro dato, yo creo que lo correcto es que el nuevo titular de la Universidad de Chile, de la Casa de Estudios, sea quien determine qué es lo que se va a hacer con Azul Azul.
2: Claro.
0: Es decir, esto de dejar amarrado a un abogado en específico, sobre todo con esta situación que ya le he contado y estas dudas que se generan, ¿no? A partir de los de incluso de los parentescos, de los cruces, y que los hechos se uno lo ha visto expuesto prácticamente en una desidia de la actual rectora respecto de la Universidad de Chile. O sea, en el peor escenario, el peor momento del escándalo, ella guardó silencio y vino a aparecer recién con las sanciones de la Comisión de Mercado Financiero con una declaración tibia a su vez. Entonces no vaya a ser cosa de que aquí se imponen otros criterios, digamos, y no el interés fundamental, que es lo que está involucrado por parte de la Universidad de Chile, la Casa de Estudio, la imagen, y creo que es necesario que el rector o la rectora que salgan electos en la jornada de hoy y que encabece la Casa de Estudio por los próximos años, hagan un borrón y cuenta nueva. Se designa una nueva comisión, más amplia, que sea más de un abogado.
2: Lógico.
0: No puede quedar todo en manos de un solo informe. Yo me parece que también es contraproducente eso, menos una sola opinión.
2: Y menos cuando está dando vuelta,
0: claro,
2: siempre, ahora producto de la compra de acciones, el nombre José Ramón Correa.
0: Mucho menos.
2: Él maneja muy bien las influencias desde aquí hasta allá.
0: Bueno, hasta aquí.
2: Desde
0: claro
2: la
0: sí
2: derecha hasta la izquierda.
0: Sí, sí,
2: ¿por
0: sí
2: qué tanto? Yo a la vuelta de la pausa también les voy a contar alguna cosita. Pero antes, contarles esta maravilla. Te digo, hombre, Catita, ya, ¿no? ¿Sí o no?
3: Sí.
0: Mira,
3: no
0: llegaron las pizzas.
2: ¡Ah, llegaron!
0: ¡Llegaron!
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3: Ah, una maravilla.
2: Nos vamos a la pausa. Nos vamos
3: y
2: a la pausa.
3: Venemos.
2: Ah, pero Catita, antes de irnos a la pausa, ¿sabéis qué? 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Pausa. Y a la vuelta seguimos con más pautas.
3: Y venemos.
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4: 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No. Ahí está, se nota clarito los cuatro tipos de pizza, pero además, cada cuarto está dividido en cuatro. 16 mini pedacitos, ¿para qué? 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Porque,
5: sí. Ah, eran 16 mini pedacitos, o sea que uno ya se comió 1, 2, 3, 4, 8. Te felicito, muchachito. Arranca ahora.
4: Oye, los marabuntas,
5: no,
4: eso.
5: Impresionante. Mira, no queda.
6: Una de las imágenes que tienen olor, como que mira la imagen.
7: Que son muy buenas las pizzas.
4: Muy buenas, muy buenas.
6: Deliciosa.
4: Ya saben, ¿ah? Little Caesar.
7: La vamos a probar.
4: Ready for Football. Sí, no, pasa que al aire es muy guachaca. Esta es para nosotros, está guardadita.
5: Siempre cuando, sí, pues la otra ya se acabó, está la caja.
4: Sí. Oye,
6: ya. Tú dijiste, bueno, que ibas a decir.
4: Ah, claro, bueno.
6: Tenías una información.
7: Sí, para que completen.
4: Porque en el fondo ayer en la cuenta pública fueron demasiados los guiños a la Universidad de Chile. Ah, azul, azul. Demasiado.
5: Azul, azul.
4: Demasiado.
5: Upa.
4: Queremos que los equipos grandes tengan su estadio. Hay dos que ya tienen. Esto no es contra la U, por favor, hincha azul. Es contra
5: la
4: azul,
5: forma
4: azul
5: y lo que hace.
4: Porque la U necesita un estadio hace rato.
5: Sí, sería un sueño para todos.
4: En un país que hubiese, sanado ya sus heridas, le pasáis el Nacional como dato y que le metan plata ahí y es win-win para todos. Pero bueno, da lo mismo. O le pasáis un terreno y hace su estadio la U, etcétera, etcétera. Demasiado los guiños. Y de hecho, Fran, habló la ministra Ducó al respecto, ¿no?
6: Dijo, vamos a recibir tanto Azul Azul como cualquier club deportivo que nos pida colaboración para facilitar la realización de los estadios deportivos. No depende de nosotros, estamos viendo todos los deportes en el país, pero estamos a disposición para trabajar con el club cuando ellos nos soliciten la reunión.
4: Qué especial que le, digamos, desde el gobierno tengan tanto interés por hablar con en el fondo, con una concesión privada.
5: Sí, porque por último he dicho la U, pero él dijo hace...
4: Hablo con el rector o rectora entrante y después verá Azul Azul cómo lo financia. Digo yo, yo no soy muy experto en estos temas, pero trato de aplicar lógica.
7: A mí me pareció fueron 3 minutos de la larga exposición del presidente en relación con el deporte, donde hace primero un reconocimiento el tema de la aprobación de la reforma. Donde felicita a la ministra, porque efectivamente la ministra Ducó, o el gabinete de la ministra, es la que resuelve mantener la urgencia. ¿Se acuerda? Sí. En su momento, que fue súper importante porque los presidentes de clubes querían ponerle freno, ponerle pausa.
4: Le estaban poniendo freno absoluto.
7: Entonces, desde ese punto de vista, hay que reconocer que sí, efectivamente, el gobierno del presidente Kast y su ministra, Natalia Ducó, la ministra del deporte,

0: permitieron que se diera urgencia a esa discusión y finalmente se terminara votando. Y después, yo creo que son, no sé si son guiños, porque yo creo que más bien son, pues, son ideas bien, bien en el aire, que no tiene mucho aterrizaje.
1: Pero entonces Feña, a lo mejor tendrá que ver con una operación política.
0: Yo creo que sí.
1: Dada la cercanía confirmada que tengo yo.
0: Para mí sí. O sea, es eso. Creo que.
1: Es que por eso, Feña, porque tengo confirmado que hay una cercanía muy importante entre la ministra del Deporte y Cecilia Pérez.
0: Por supuesto, y entre el abogado Correa y el presidente Kast.
1: Claro.
0: Muy, muy estrecha.
1: Y además, esto va más allá, porque una cosa es el Ministerio del Deporte y otra cosa es el IND. Por ejemplo, la directora subrogante del IND, que es Lorena Castillo, tiene una estrecha relación con Felipe de Pablo. ¿Sí? De hecho, están en... No me quiero meter en temas familiares, pero estaban en el bautizo de uno de los hijos.
0: Ya, no, o sea, una relación estrecha.
1: Regalón también de la propia presidenta de Azul Azul. Regalón también de el vicepresidente de la NFP, el señor Jorge Yungue. ¿Ve cómo se arma todo?
0: Claro, exactamente. Y después se enojan por los bonos.
1: Sí. Yo tengo más información de esto, pero lo estoy guardando porque desde el 10 de febrero que solicité una entrevista con la ministra del Deporte,
0: Natalia Ducó,
1: y pareciera que se acercaron los puntos y vamos a poder tenerla. Porque yo a ella le quiero preguntar por las políticas del deporte de alto rendimiento. Le quiero preguntar por, ya que está tan interesada por el fútbol, ¿no le interesa meterse en el fútbol y sacar toda la basura debajo de la alfombra? Porque finalmente,
0: pero si el día en que se promulga la ley, la reforma de la Sociedad Anónima Deportiva, que entre otras cosas le entrega más herramientas de fiscalización al IND, a la CDF.
1: Y si el presidente dice no lo hinchemos tanto.
0: Y el presidente dice no lo agobien.
2: No sean
0: cuando,
2: así.
0: Cuando los hechos ha sido todo lo contrario. O sea, se han podido desarrollar sin ningún tipo de fiscalización. O sea, han podido abusar básicamente sin ningún tipo de fiscalización. Entonces el mensaje es confuso. Yo quería decir al respecto con que sobre el mensaje presidencial, creo que más bien tiene que ver con algo que de generar algún tipo de reacción mediática.
1: Sí, parte de la pirotecnia. Pasa que me preocupa que la cuenta pública, primero me preocupa que...
0: No es primera vez, no es primer presidente que usa recursos.
1: Digamos. A mí lo que me preocupa es que este presidente y el anterior no entiendan que la gente no tiene tanto tiempo para escucharlos tanto rato, pero es un tema ya más mediático, ¿no? Sí. Qué manera de ser latero. Para que no crean que es por un lado u otro, una lata. Las necesidades de la gente son mucho más cortas y rápidas. Hablan para 50,
0: el presidente
1: para
0: 70. Hablar de una mesa de trabajo, un plan, acuerdos público-privado, construcción de infraestructura a nivel regional, eso es lo que mencionó en dos o tres frases, digamos. Ahora, ¿cuál es la gran paradoja de todo esto? Porque que tú sabes que por instrucción del ministro de Hacienda, en todos los ministerios se produjo un recorte presupuestario del orden del 3%.
1: Sí, claro.
0: Hay muchos reclamos, sobre todo en el ámbito de la salud, ¿no es cierto? Que es algo muy sensible. Pero en el caso del deporte, hubo dos aspectos que la ministra educó, fue la que determinó de recortar. Una de ellas, ya hemos hablado mucho de los juegos nacionales y paranacionales, ¿no es cierto?
1: Eso significó un problema. O sea, eso no gustó. Y después está la delegación de Lodesur.
0: Claro.
1: Donde ella insistió en subir al fútbol femenino y masculino. Y terminó en un portazo con Miguel Ángel Mujica, presidente del Comité Olímpico de Chile.
0: Bueno, pero al margen de eso, el segundo aspecto donde se produjo una reducción presupuestaria, escuchen bien, infraestructura deportiva.
2: Sí, señor.
0: Entonces, ¿cuál es? No hay, o sea, hay una paradoja, una constricción abierta, digamos, entre el discurso presidencial, que dice vamos a propender a que haya un crecimiento en infraestructura deportiva.
2: ¿Cómo?
0: Y hay un recorte presupuestario en ese aspecto. Entonces,
2: vamos a hacer el estadio Maher, entonces.
0: Ahora, yo...
1: Finalmente, cuando yo les digo, no politicen el deporte porque de aquí y de allá son malos, sí son malos, pero de aquí y de allá tienen todos intereses creados. ¿Eh?
2: Sí, señor.
1: 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Y mira esta maravilla. Hasta sonando Duda Lipa, qué buena música. 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Mira qué bien.
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1: ¿Qué cosa, Jorgito?
0: Usted, Jorgito, se...
1: Jorge, ¿ustedes pueden ir?
0: No.
1: Oye,
0: sí, pueden ir a Apumanque, pero después, po.
1: Ah, claro, claro.
0: Vayan después.
2: Después
1: te
2: de
1: conseguimos
2: plaza.
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2: Vaya a la plaza y a la Pumanque.
1: Oye, los esperamos, ¿eh? 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Me voy a Colo Colo. Hoy día es el tribunal, Fran, ¿cierto?
3: Hoy es la reunión del tribunal y ahí se va a conocer cuál es la sanción que reciben tanto Méndez como Sosa, que arriesgan dos fechas.
0: Claro que sí.
1: Bueno,
0: también lo de Católica, sí, los que están involucrados.
1: Es. Pero está difícil ese, ¿eh?
0: No, va a venir la sanción. De hecho, el procedimiento que se utilizó es bastante normal porque en este caso fue un informe posterior, no es una roja directa dentro del partido. Entonces, el árbitro emite un informe, entonces lo que correspondía era efectivamente escuchar a los involucrados. Yo no sé si ellos van a asistir o a un abogado. Ahí si tienen alguna duda los jugadores que le consulten a Nico Pérez, que se conoce el camino de memoria,
2: digamos,
0: que
2: se tantas veces ahí en
0: el tribunal de disciplina, pero no ha contado él, no estoy diciendo nada. No, digo que hoy día efectivamente es como la instancia para tratar de hacer algún tipo de defensa para que la sanción no sea tan amplia. Ahora las imágenes hablan por sí solas, como dice, ¿no?
1: Sí. René Suazo,
2: dos para cada uno y chao.
1: Sí, tal cual. Sí. René Suazo me manda un sticker.
0: ¿Ya?
1: En el WhatsApp dice: voy, asisto. Acudo, me dirijo, confirmo asistencia, me apersono, me encamino, me presento, me congrego, participo. Para el programa especial en Apumanque. Dos bajas para el Mundial.
0: Sí, señor, una muy sensible para Uruguay, ¿no?
1: Baumgartner, la figura de Austria. Está bien que Austria es un equipo de segunda línea, afuera del Mundial.
0: Pero esa era la figura de Austria, la que juega con Argentina.
1: Claro.
0: Hasta en eso tienen suerte los argentinos.
1: Y lo otro, Jorian de Arrascaeta, sí, fuera del Mundial.
2: No,
1: se desgarró.
0: Se desgarró.
2: Hasta al horno Uruguay.
1: Uruguay está, pero...
0: Mala, ¿eh? O sea, claro.
2: Pero hay en esa coque ahora, todavía faltando tiempo, podéis cambiar a alguien.
0: ¿No? Ahí está la lista de buena fe, po.
2: Bueno, aparece Suárez, ya.
0: No, ya Suárez lo
2: de. Déjate con lo de Suárez.
1: Uno que juegue medio libre y que se haya quedado afuera, no sé, vamos a ver
2: y a
1: qué
2: lo
1: hace
2: mejor ahí. Metía Don Marcelo. Y lo si jugar de volante, y, pues no sé.
1: Vamos a ver.
2: Nández,
1: ¿no? Volviendo, sí, Naitan. Vuelvo con Colo Colo, el tema del tribunal, de Méndez, de Sosa. Carlos Palacios coqueteó un poquito con Colo Colo, soy jugador de Boca. Dije que iba a volver, no sé si ahora, no sé si después. Igual, Boca le va a querer sacar plata, muchachos.
0: No, el mejor momento de esa declaración, entiendo desde el punto de vista de Boca, digamos. No. Porque, claro, empieza. En Boca está la crisis deportiva que se produjo luego de la eliminación de Copa Libertadores, y escuchar a los jugadores decir esto de que haciendo guiños a otros equipos no cae muy bien, pero bueno, también se entiende el contexto de Palacio, que
1: sí,
0: no juega hace mucho
1: y yo
0: rato.
1: La verdad voy a contar lo que me dijeron.
0: Este es un deseo del presidente, yo te lo dije la otra vez, o sea,
1: el técnico
3: ya
0: el técnico, ¿cuál técnico?
1: Ortiz.
0: ¿De
1: qué estamos hablando? De...
0: No, pero que puede ser el técnico de
1: la
0: Boca.
1: De la Serena.
0: Puede ser el técnico de Boca.
1: No, Ortiz dijo... Porque no dijo ni sí ni no. Solo que la información que comentó fue... El camarín está muy bien. En la interna estamos muy tranquilos.
0: Ya.
1: Dando a entender que medio que prefiere que no.
0: ¿Y Valdés?
1: Valdés es distinto. Primero, porque sería una operación trueque con Aquino.
0: Claro.
1: Y segundo, porque Valdés es un tipo claramente piola. Claramente piola. ¿Qué hizo Cachandía?
2: No.
1: Jorge González no va a la Pumán, que no venden el café que le gusta. Así es la gente, ¿eh? Ya te conocen ya.
0: Está en Santiago.
2: No le gusta el café. Claro. No, el café tiene que venir acompañado de algo, Jorgito.
1: Sí. Oye, lo otro es que Ortiz no va a estar ante Huachipato. ¿Qué pasó?
3: por tarjeta, no va a estar en ese partido, así que va a tener que ser su ayudante técnico quien dirija el encuentro del 7 de junio a las 3 de la tarde en el estadio Huachipato.
0: Sí, Copa la Liga, ¿no?
1: Superclásico, ¿ah?
0: Ah, superclásico.
1: Oye, y claro, al final no hay inconvenientes para jugar ante Cobresal en el Monumental.
3: La cancha está bien porque mucho se comentaba cómo había quedado después del concierto de Milo J y que estaba reservado el Nacional, pero no hay problemas para que puedan disputar ahí su encuentro.
1: Yo he ido recabando más información y me parece que Colo Colo, si se le da la opción esta de Aquino por Valdés, con ajustes, con lo que usted... Ya, listo. ¿Y algo más? No, dejémoslo así. El resto de oportunidad de mercado, si te, o sea, está, hay algo que podí agarrar y hay está bueno, va.
2: Más adelante incluso, sí, puede
1: pero hacerlo. Pero están todos convencidos que está bien y que después de muchísimo tiempo, aguas quietas.
0: En... Mira, ¿viste? Sí, pues no es momento de tocar mucho ahí,
2: ¿no? ¿Viste cómo es? A veces no hay que tocar nada para que no estropear claro. el tema.
1: Oye, Fran, ¿cómo es el tema de la apelación de Calera con el TAS?
3: A ver. Mira, la Calera habría solicitado un procedimiento acelerado que implica que a más tardar el 30 de septiembre exista un fallo, según la información de Radio ADN. Tienen plazo hasta el viernes 5 para desistir, ¿ya? Con Oscar Fuentes representándolos legalmente. Y quien representa a Cobresal y Everton ante el TAS, Eduardo Carlecho y Javier Gassman.
2: No, madre.
0: Sí, son socios. El abogado brasileño este que hizo la reclamación por el caso Ecuador, Carletto, tiene como socio en Chile a Javier Gassman. Son socios.
1: Perfecto.
2: La importancia en lo que se gasta
0: el abogado,
2: muchacho.
1: No, no,
2: la cantidad de plata que les cobra.
0: Yo me río, es lo que te puede dar la categoría, te puede salvar la categoría.
1: Me río, Nico, porque, la, porque el pautero es...
2: Tenía el número de Carletto, se lo va a pasar a la gente de mi equipo porque...
1: Sí, el pautero es, le gusta nuestra línea editorial, entonces como que ayuda a en lo que puede a tirarle algún datito a Fernando Agustín, que llega por WhatsApp. Sí. Y me dice, oye, ya que salió al baile lo debiera Gallo y el caso Facto, acuérdense que es cuñado de Chadwick.
0: Qué raro.
1: Si lo, si al final los que manejan todo Chile son 20, ¿ah?
0: Por eso te digo, Chile es pequeño, ayer, Chile es pequeño, una sociedad muy pequeña, entonces no se trata de sospechar, digamos, o pensar mal, pero bueno, es importante que estas acciones sean absolutamente transparentes.
1: Oye, Fran, me quiero ir a la primera vez.
2: ¡No!
1: Donde O'Higgins y fuera de O'Higgins.
0: No, okay.
1: Donde Rangers eso y fuera sí. De broma oficializó ya a Iván Rosa.
3: Es uno de los refuerzos, y digo uno de los refuerzos porque también confirmaron ayer por la tarde a Fabián Marzuca como nuevo gerente deportivo, tratando de alguna forma poder salvarse y enmendar el rumbo, porque el partido que jugaban este fin de semana era complejo, claro, porque era con Cobreloa, que es uno de los equipos que ha estado peleando en la parte alta durante toda esta primera rueda, pero Cobreloa ya en el minuto 1 o minuto 2 ya estaba 1-0 arriba.
2: Y 2-0.
3: Claro, perdieron por 2-0 y un Rangers que...
1: Ahora, sí, perdona, Fran.
3: ¿Sí?
1: Rangers no ha ganado en el torneo.
3: No.
1: Tiene 3 empates y 11 derrotas. Y para lo espantoso que es la campaña, está 6 puntos salvarse.
2: Estamos, ganó ayer, se empató Santa Cruz, gracias a Dios, con Copiapó nomás. Y nos sacó otro punto. Sí, por las últimas dos fechas nos ha sacado 2 empates y nos ha sacado 2 puntos. Es así de sencillo.
1: Ahora, el otro que está complicadito es Iquique. De los equipos Iquique que ya que son más importantes.
3: Iquique que perdió 4-3 con Magallanes. Un Iquique que da la sensación por los jugadores que tiene para jugar mucho mejor. Pero, a ver, si me preguntan a mí, yo creo que en este momento, y lo he dicho muchas veces, Santa Cruz se está salvando de estar más abajo solamente porque tiene a Diego Arias,
1: claro,
3: que es el goleador que le tocó convertir. Si no fuese por él, muy probablemente estarían en la misma situación que Reyes.
1: Y en la B yo creo que se nota más que en la ventana del mercado de pase. ¿Por qué? Porque equipos que pueden obtener recursos, por ejemplo, la Unión está séptimo.
3: La Unión se va a consolidar en liguilla.
1: Está ahí, traéis 3 calados, pero podéis pelear, entrar directo, ¿eh?
2: Sí, sí. La Unión necesita. La Unión tiene poco y le ha sacado buen rendimiento. Sí.
0: Partió mal y ahora se ha ido metiendo ya
1: en la Unión es atractivo a pesar de estar en la B. ¿Por qué? Porque va a pagar buenos sueldos, porque está ahí en Santiago, porque el complejo deportivo está dentro del estadio. O sea, es como un club más o menos rico para cualquier jugador. Perdón, bueno, y este sábado juega Rangers Santa Cruz, a final del mundo.
2: Ay. ¿Cómo se llama? El Rangers lleva un jugador que estaba en Antofagasta, ¿no es cierto?
3: Iván Rosa, sí.
2: Y jugaba.
3: O sea, él quería sumar más minutos. por eso se va
2: Rangers. O sea, ese es el nivel de contrataciones de Antofagasta, Rangers y uno que no jugaba.
3: De hecho, lo que dijo Marcoleta cuando le consultan por la situación de Iván Rosa es: yo tengo claro que acá estamos los que queremos estar.
2: Bueno, muy de Marcoleta.
1: Rod Campos tira un super chat.
0: A ver qué dice.
1: Dice: está bien el recorte de infraestructura. El IND le pasó el año pasado 240 millones al Instituto Nacional.
0: ¿Ya? ¿Al Instituto Nacional? ¿Al colegio?
1: ¿Ya? Okay. Y también al Centro Deportivo en Vitacura. Y después hace un comentario político que se lo dejo para él.
0: ¿El Centro Deportivo de Vitacura?
1: Claro. Que en el fondo. ¿Vitacura? En el fondo, sí, hay un centro bastante grande, pero en el fondo es. Todos necesitan desarrollo, pero el tema es qué se prioriza, qué no. Entonces, si vaya a recortar y después quería el estadio, bueno, en fin, sí, esta cuestión ya está clara.
3: Y lo último, respecto del ascenso, el único equipo invicto, que era San Marcos, perdió con Temuco.
2: De los que ganó Temuco y se mete en liguilla.
3: Por la cuenta mínima.
0: No sé si vieron la camiseta.
2: Con 3-3 seguidos lleva Arturo Sangüesa ganó.
0: Escúcheme una cosa: ¿vieron la nueva camiseta de San Marcos de Arica?
3: Conmemorativa, preciosísima.
0: ¿Te gustó?
1: Me gustó.
2: ¿Cómo se llama?
0: La del morro.
1: Toma el morro de Arica, claro.
0: Claro, es en. Es como un uniforme, es como un uniforme de utilizado por el ejército chileno, la toma el morro de Arica. Entonces.
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5: 13 horas, 1 de la tarde, 30 minutos.

0: En el sentido Deñan, de que... ¿cómo se
1: llama? Él termina ahora contrato, sí.
0: Se va.
1: No tiene mucho más que... Vamos a ver a dónde lo logran colocar de vuelta.
0: Sí, porque necesita jugar, ¿eh?
1: Minutito.
0: Necesita jugar como el agua. Pero bueno, ahí ya les cuento el dato. Nico Guerra titular, Sepúlveda entró los últimos 25 minutos del Tucu. 2-1 le ganó Instituto a Lanús allá en Argentina. Y River, ayer habló el nuevo director deportivo en la cadena ESPN de Argentina, va a sacar a 15 jugadores, va a ser un barrido completo, y dentro de ellos está Pablo Díaz, lógico. Se habla de un resarcimiento económico y del pase en su poder. Así que por ende no tiene ni una chance de jugar en Chile.
1: Cero. 68 minutos entró por Tomás Pérez, al minuto 68.
0: Damián, bueno...
1: 20 minutitos.
0: Pero hay gol, sino que no queda otra. El interino es Luciano Agüeda.
1: ¿En serio? Luis es el técnico. A ver, tenía.
0: ¿Y Gustavo Costas? Suena en Boca.
2: ¿En Boca? De Racing a
1: Yo
2: Boca.
1: Yo no te puedo creer.
3: ¿Por qué no?
1: Porque Racing jugaba de una forma bastante particular en el periodo de Costas. Pues logró cosas, pero. Pero lograr cosas y el que el equipo juegue mal está así de al cruzar la calle. O sea, yo no sé si la forma de Costas le va a servir a Boca. Bueno. ¿Qué vamos a hacer? Ahí hay un plus para O'Higgins.
0: Lo que sí está claro es que está perdido don Juan Román.
1: Sí, está pero perdísimo. No creo que don Gustavo haya...
0: Yo lo veo perdido.
1: Lo de Costa en el último periodo en Racing fue más romántico que cualquier otra cosa, basado en lo que él significa para el club, y por eso aguantaron tanto. No sé, vean ustedes.
3: ¿Te está llegando información?
0: No me está llegando información. Tengo la embarrada con una información. Me va a la pausa y a la vuelta seguimos con más pauta de juego.
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0: Don Jorgito Vidal.
2: Abrigado.
0: ¿Cómo le va?
23: ¿Qué tal?
2: ¿Qué tal? Lo vemos abrigado ahí.
0: Sí. ¿Talado, Juan?
2: ¿Talado?
23: Sí. sí, bastante. Pero bueno, a mí me gusta el invierno, así que no me voy a quejar tampoco.
2: Exactamente. Muy bien.
0: Oiga, perdón, quisiera, yo sé que no tiene que ver con tenis, pero quiero hacer una aclaración. El eliminado de la Copa Argentina,
2: ¿ya?,
0: tras caer frente a Estudiantes, no es Damián, es Vicente. Cosa de ponerle,
2: Vicente corta. Pizarro.
0: Vicente Pizarro.
2: Okay.
0: Perdió Rosario Central 3-0, boletita de Estudiantes, que va a ser el próximo rival.
24: Hasta
0: de
24: la Universidad. Hasta los 45 Católica. Estuvo Pizarro.
0: Rival de la U Católica.
2: Que está en la selección ahora, Vicente.
0: Sí, claro. Preparándose para el partido entre Portugal allá en Aires. Bueno, cuando Fernando me decía, ¿por qué escuchamos hace poquito lo de Oeiras? Porque hubo un challenger ahí para meternos en modo tenístico. Decía yo, corrígeme si estoy equivocado, por favor, Jorge, tú eres el que sabe, pero ¿contra el 4 del mundo podéis perder? Sí, obvio, ¿cómo no? Por supuesto que puedes perder. Pero creo que le salió demasiado barata la victoria a Oyer Alassim, ¿no?
23: Sí, inaceptable presentación de Alejandro Davila ayer.
2: ¡Epa!
23: O sea, sí. Puedes regalar un set en octavos de final de un gran slam, siendo que es la oportunidad de tu vida y tienes el cuadro de tu vida, tal vez, una oportunidad única. Y salió, yo creo, con el partido perdido. No sé si lo vieron en las imágenes, en la transmisión mostraba antes del partido y estaba después del entrenamiento meta sacándose fotos con los fans, o sea, estaba en una parada realmente... no sé, rarísima. Claro. La verdad, después yo vi el partido de dobles que jugó, que quedó eliminado también, llegó a octavo de final en doble en Roland Garros, y con una mucha mejor actitud en el dobles que en el single. O sea, la verdad que inentendible el partido que hizo Davilo. Un buen Roland Garros en lo numérico, porque nunca llegó a segunda semana de un gran slam, pero si lo vemos en perspectiva, le ganó un rival que no jugaba desde abril en primera ronda, después el Bachelot se bajó. En tercera ronda le ganó Kugame, quien no tenía ninguna experiencia, venía a jugar 5 horas al partido previo y apenas le pudo ganar. Partido también muy
2: es
23: malo.
2: Es el joven francés, ¿no?
0: Claro.
23: Sí,
0: claro.
23: Que es muy prometedor, todo lo que quieran, pero le ganó apenas, o sea, claro. Iban al quinto y perdía, creo yo. Y ayer, la verdad, inaceptable, o sea, Alassim está bien, es top 10, es 6 del mundo, pero el top 10 que yo creo es de los que menos asusta en polvo de ladrillo y la verdad no... se vio como en su casa, y más hacia cancha central de Roland Garros. O sea, a mí no me gustó para nada el partido de Davilo. Habrá tenido buena temporada, todo lo que uno quiera, pero no sé. No.
2: El tercer sobre todo, ¿no? Porque
0: no,
2: ahí,
0: pero
2: ahí,
0: sí, coincido plenamente, Feña, porque es raro. En el ranking live, Oyer Alassim está cuarto del mundo.
24: Su mejor.
2: En el ranking live,
0: claro.
2: Sexto formalmente.
0: Pero es un jugador, muy accesible, uh-huh, sobre todo en polvo de ladrillo, como dice Jorge. Y además, yo no digo que no te gane, pero mínimo era para sacarle un set.
1: Claro.
0: Te pasó por arriba y no tiene nivel para pasarte por arriba. Entonces, yo también estoy de acuerdo con Jorgito de que fue bastante inaceptable en un Roland Garros, digamos.
1: Ahora, perdón, puede ser que esto de sacarse fotos, selfie antes de. Tenga un, o sea, no sé cuántas veces ha jugado ahí Tabilo, entonces puede que haya estado un poquito sobreexcitado sobre el
3: escenario. Pero hay momentos, para
0: hacerlo.
3: No,
0: pero es lo que tú proyectas, además.
3: Exacto. Señales.
1: Además hubo una cuestión previa, viste, que fueron Dembélé y Barcola con la Champions, antes del partido de Tabilo, entonces estaba como un ambiente de fiesta como para sacarse hartas fotos también,
0: ¿eh? Sí, digamos que Ollier Lacín también estaba ahí, de sus primeras veces, por más que sea el 4 del mundo.
3: Y no tuvo esa actitud.
0: Y estaba en otra.
4: No,
0: y de hecho,
4: el fue un pase.
0: Me parece, Jorge, que está la mesa servida para Zverev. Veremos si logra su primer Grand Slam. El alemán, Rafa Jodar, debe ser el jugador más mejorado del año. Viene como avión. Le ganó 7-6, 6-1, 6-3 en la Chatrier, mostrando toda su preponderancia. No sé cómo lo veis tú.
23: Sí, debería, si existe algo de justicia deportiva en el tenis, debería ser Zverev, pero sabemos que el deporte no es muy justo.
4: Es hermoso.
23: Veremos qué pasa. Juega Fonseca ahora con Menzies, que yo creo un partidazo. Y Fonseca viene en llamas, le ganó a Djokovic, le ganó a Ruth el otro día, un partido increíble también, así que
4: le ganó al primo.
23: Es la gran amenaza para Zverev. Para mí el campeón sale de ahí, no va a salir de la parte de arriba del cuadro.
0: No, de hecho Jorge,
23: yo creo que Aliassim ni siquiera tal vez llega a semifinales, juega con Kovoli mañana, y yo creo que puede perder.
0: Te iba a decir, va a exactamente. Vaya Betano y póngale 5 lucas que Kovoli se baja a Aliassim.
4: Sí.
0: Y en el otro lado, Berrettini.
1: Sí, también lo italiano.
0: Claro, y en el otro cuarto, que es Berrettini con Arnaldi, son muy buenos jugadores. Los italianos manejan muy bien las velocidades, sobre todo en y la diferencia polvo, de golpe, el polvo ladrillo, pero es lo que dice Jorge. O sea, es por el lado del ganador de Fonseca con Menzies contra Zverev, por ahí debiera salir el.
1: ¿Cuándo fue la última vez que un sudamericano ganó un Roland Garros?
23: ¿Sudamericano?
1: Sí.
23: Fue Gaudio.
0: Gaudio.
23: 2004.
0: La final con 2004.
3: 22 años.
23: Sí, de hecho, no hay ningún europeo campeón de Grand Slam desde Del Potro el 2009. Así que Fonseca y Aliassim, bueno, si en carrera podrían romper esa sequía.
0: Claro, porque recordar que Félix Ollier Aliassim, todos piensan que es francés por el apellido, pero es canadiense.
23: Es canadiense,
1: sí. Oye, Fonseca está siendo apoyado en la tribuna por Guga Kuerten, lo vi ahí.
4: Normal. Sí,
1: está Guga.
4: Lo fuerte que le está pegando
0: la pelota. Estaba revisando, bueno, Garín ciento y tanto, y un poco más atrás Tomás Barrio. Y más, casi en el 190 el Nico Jarry, sabemos que
1: más en salir clínica,
0: de
1: los,
0: claro, que está aquí en Chile,
1: chequeo,
0: sabemos que el Nico Jarry va a salir de los 400 del mundo después de que se cobre Wimbledon. ¿Qué viene para los muchachos? Porque sí sé que Tabilo va a Queens.
23: Correcto, Tabilo va a Queens, después juega a Mallorca, torneo que él ganó hace un par de temporadas, y después juega a Wimbledon otra vez con una gran oportunidad, porque recuerda que el año pasado él estuvo lesionado y no jugó la temporada de Pasto. Por tanto, tiene todo para sumar, a ver si lo aprovecha, porque la temporada de polvo ladrillo ha sido lo mismo. Y la meta era meterse preclasificado en Roland Garros y tampoco lo logró.
0: De hecho, hoy está 31 en el ranking live y tiene a la mano un puestito nomás. Después necesita grandes actuaciones para meterse en el top 30.
4: Sí, pero ahí es más difícil.
23: Sí. Bueno, en el caso de Garín, él está inscrito en la quali de Stuttgart, pero está como alterno, todavía no entra a la quali, está como a 3 bajas, así que debería ser.
0: Igual debería entrar, ¿no?
23: Para la próxima semana. Y el caso de Jarry aparece anotado en el Challenger de Italy, que también es en cancha de césped para la próxima semana, pero está como alterno, no está en la quali, así que veremos si entra y decide jugarlo. Y el caso de Barrios, claro, Fernando decía que lo vio en la clínica, bueno, él estaba anotado en un torneo, se bajó y está anotado la próxima semana en Bratislava, Challenger 100, sobre arcillas. Veremos si lo juega o no.
4: En Bratislava.
1: Sí, lo vi entrando a la clínica donde yo me hago la guine, pero me imagino que puede haber sido un chequeo también.
0: No, y además entrenan ahí.
1: Exacto, a veces entrenan ahí, efectivamente. Tienen todo ahí.
0: Bueno, y una pincelada de que, bueno, ayer vimos cómo se impuso Sabalenka a Naomi Osaka, 7-5, 6-3. Obviamente no digo ninguna nada nuevo, que es la gran favorita. Duelo de ucraniana, le costó un set a la ucraniana Kostyuk, 6-3, 2-6, 6-2. Y en el fondo, los cuartos de final, y pareciera que Sabalenka también tiene la mesa servida, sí. ¿No, Jorge?
23: Hay que ver, porque Kostyuk viene invicta en la temporada de arcilla. No ha perdido ni un partido. Va 17-0. Bueno. No jugó Roma, eso sí, pero jugó Madrid y salió campeón, así que
4: 17-0.
23: Veremos. Ella juega con Mirra Andreyeva en una semifinal, que esa se definió hoy día. Andreyeva le ganó muy fácil a Sirstea, 6-0-6-3. Y por el otro lado, como dices tú, Sabalenka, que contra Schneider debería ganar. Y la otra llave es Kalinskaya contra Chalianskaya, que es la sorpresa del torneo, ya que es quali la polaca.
0: Imagínate.
23: Así que debería ser Sabalenka. Creo que Andreyeva le va a ganar a Kostyuk, pero veamos.
4: Andreyeva,
23: veamos
4: qué pasa. Muy buena.
0: Bueno, querido George, estamos al habla, nos encontramos el próximo martes.
23: Vale, Coque, cuídense.
4: Chao.
0: 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Catita, dame la combi, para ir pagando todo al tiro nomás. Dame la combi porque para hoy tenemos
3: Juan
0: 12.15.
3: Qué prudente.
0: Ambos jugadores ganan un set entre Mensik y Fonseca, eso va a pasar.
3: Sí.
0: Más de 2.5 goles entre Haití y Nueva Zelanda, partidazo, ¿eh?
4: Bueno, te lo da ESPN.
0: Los
4: Team Payne.
0: Carolina Hurricanes, NHL Stanley Cup.
4: ¿A quién le vaya a apostar?
0: Que le gana Carolina Hurricanes a Vegas Golden Knights.
4: Bueno, Las Vegas viene impresionante, una cantidad de partidos seguidos ganados. Esa serie empieza hoy.
0: Esta noche a las 20 horas.
4: Está hermoso de ver Las Vegas, un equipo nuevo, y después los Hurricanes, claro, una tradición mucho más de hockey, pero esa serie va a estar hermosa.
0: ¿Y ese equipo de Las Vegas es de verdura?
4: No, es un equipo nuevo, papito, de verdura, mira que gil. El equipo nuevo de Las Vegas, ahí donde juega la plata. ¿Sabes cómo les pusieron hielo en Las Vegas? No, hacen lo que quieren.
0: Más de 2.5 goles de Colorado Eagles. Juega Colorado contra los Chicago Wolves, también hoy a las 20 horas en la parte final de la Stanley Cup. Eso es hockey sobre hielo y ambos jugadores ganan un set entre Oyer Alassim y Flavio Cobolli. Eso también debería pasar. Ahí está la combi y ahí está el código QR, ¿eh?, para que vayan al chat de apuestas de juego en vivo, sobre todo ahora.
4: Voy a estar viendo la NHL, aprovechando hoy día el que no tengo canal, así que voy a mañana a dar un reporte absolutamente completo de todo lo que es el hockey sobre hielo.
0: Muy bien, muy bien. Oye, a ver, nóminas. Bueno, la nómina de Uruguay para el Mundial no tiene grandes sorpresas.
4: No.
0: Juguete, Rochet, Muslera y Santiago Mele son los arqueros de Uruguay.
4: Hijo de Claudio Mele.
0: Varela, Cáceres, Araujo, Josema, Santiago Bueno, Matías Olivera, Matías Viña y Joaquín Piquerés. Los defensores, no está Nathan Hernández. Los mediocampistas, Sanabria, Ugarte, Martínez, ya no de Arrascaeta, queda fuera del Mundial.
4: Imbora.
5: Desgarro.
0: Pelistri, Araujo, De la Cruz, Rodríguez, Canovio, Salazar, Bentancur y Valverde. Y arriba, en el fondo, él los considera a todos los de afuera también como volantes, la convocatoria. Los nueve, ¿no? Rodrigo Aguirre del América, Darwin Núñez y Federico Viñas del Real Oviedo.
3: Lo que dicen, al menos en Uruguay, es que Luciano Rodríguez, que está en la Liga Saudí, o Facundo Torres, que está en el Austin Football Club, podrían ser
5: convocado.
3: Una de las alternativas de Marcelo Bielsa en reemplazo de Jordián Darrascaeta.
4: No, se le cayó ahí una pieza
5: importante.
3: Demasiado importante.
0: Yo, fíjate que yo creo que
4: el
0: va a jugar
4: de Sudamérica,
0: que no sé si puesto. Está para jugar cada tres días o cuatro, pero yo creo que al que van a poner ahí como más libre a De la Cruz.
4: Puede ser. Bueno, es que los dos juegan en esa posición.
0: Después, bueno, está la de Ecuador, donde finalmente Carabalí no es convocado. Los que van convocados es Galinde, el arquero que pasó por la U,
4: sí, señor,
0: que es el arquero de Huracán, Moisés Ramírez, que juega en el Kifisia de Grecia, y Gonzalo Valle de la Liga
4: Deportiva,
0: de la Liga de Quito. Después ya, bueno, no les voy a dar los nombres, pero mira, en los defensores, el único que juega en una liga más o menos es Jackson Poroso, que juega en Tijuana de México.
4: Ya.
0: El resto es Europa. Y Brasil. En los mediocampistas tienes a Alcíbar, que juega en Independiente del Valle.
4: ¿Y qué edad tiene, perdón?
0: Es no tengo la mejor idea.
4: Jordi
0: Alcíbar. Después tienes a Pedro Vite, que juega en México, en Pumas.
4: Sí, en Vite. Sí, que sí.
0: Y el resto juega todo afuera, excepto Kendry Páez, que está préstamo en River, pero juega afuera, está contratado con el Chelsea.
3: Independiente del Valle, Jordi Alcíbar.
4: Sí, no queda.
0: Queda.
3: Ah, queda,
0: y
3: perdón.
0: Y Alan Minda.
3: 26, que, 25 agosto del 99.
0: Y Alan Minda, que juega en el Mineiro. Y los delanteros juegan en el Valencia, que ya viene de vuelta, está en México, pero un jugador ya probado.
4: Sí.
0: Caicedo, que juega en Huracán, y después el resto juega todo en Europa, excepto Gonzalo Plata, que juega en el Flamengo. En otro lo de cuatro.
4: No, tiene otro nivel.
0: En otra.
4: Están ahí, si me dan segundo con 4-3 o 4 puntos menos, ni me acuerdo ya.
0: Después la nómina de México,
3: Bueno, el Memo Ochoa cumple 41 justo después del Mundial.
1: Viene Morita, el valor que vimos acá en el Sub-20. Gran futbolista, gran jugador.
0: Cualquier
1: muy chiquitito.
0: Puede decir México cualquier cosa.
1: Gilberto Mora.
0: Cualquier cosa.
1: Talentoso.
0: Y tiene jugadores igual que juegan en
1: clubes. ¿Sabes lo que pasa? Es que uno no sigue a la Liga Mexicana, pero.
0: Es bueno. Que, ¿cómo vamos a seguir una liga que es completamente corneta, pues, Feña?
1: No te digo,
0: pero, no tiene descenso, pero, te ponen playoff.
1: Sí, es verdad. Yo creo que ahí, de ese momento, los mexicanos hicieron un autogolazo, porque durante mucho tiempo la selección mexicana fue competitiva. Llegó. Sí. Siempre avanzaba de ronda. Mm. El gran problema era llegar al quinto partido.
0: Y después te digo, Feña, la nómina de Paraguay la estaba revisando. Y no tiene jugadores en grandes equipos, son más jugadores de.
1: Pero tiene varios, pero en Europa sí tiene, ¿no?
0: El colectivo es muy fuerte. Mira, en Europa tiene.
1: A ver.
0: Cáceres, que juega en Rusia.
1: Sí.
0: Alderete juega en Sunderland de Inglaterra. Ahí sí.
1: Uno.
0: Diego Gómez, que es el volante que pasó al Brighton de Inglaterra.
1: Ahí tenéis Premier League.
4: ¿Dónde está?
0: Hay uno en el Portsmouth, que eso ya es Championship.
1: Bueno, pero.
4: ¿Cómo es británico? El que pasó a Estados Unidos,
0: Almirón,
4: que juega Newell's.
0: Sí, Almirón. Julián Ciso, que juega en el Racing de Estrasburgo.
1: Ese anda muy bien.
0: Y Sanabria, que juega en el Cremonese de Italia. El resto es todo Argentina, Brasil.
4: Pita.
1: Pero bravo, bravo.
0: El colectivo es muy bravo,
1: El
0: de Paraguay.
1: Creo que finalmente se terminó haciendo muy fuerte la clasificatoria y para cualquier rival en el Mundial va a ser duro.
0: Y lo otro es que van a tener que estar muy atentos los jugadores, porque los amistosos se han comido todas las reglas nuevas.
4: Sí, el lateral, lo todo.
0: Que se va a ampliar el uso del VAR, va a poder revisar saques de esquina que hayan sido por error, segunda amarilla por error.
1: Los 8 segundos, ¿no? O 5 segundos, ¿cuántos son? ¿8?
4: El arquero
0: 8.
4: 8 segundos.
0: Desde que la toma, porque antes se tiraban al piso y después desde que se paraban son 6. No, ahora desde que la toma son 8.
1: Desde que la toma, 8 segundos.
0: Después, hay un límite de tiempo para el saque de banda. Te demoráis mucho cambio.
4: 10 segundos. Ayer pasó en el partido de.
1: Ayer quien jugó Alemania, no sé.
4: No, en el otro.
1: En Suecia con Noruega.
4: En ese. Te digo que no sé si no fue a propósito para mostrarlo. Aquí le pidieron al jugador.
1: Claro, a ver.
0: Y lo otro.
4: La deja ahí, sacan para el otro lado.
0: Cambio, tienes 10 segundos para salir.
4: 10 segundos para salir. Y si no sales en esos 10 segundos, el que entra tiene un minuto afuera antes de entrar.
1: Epa, o sea, estos son como reglas tipo.
3: Ahora,
0: ¿sabéis para qué?
1: Están adaptando todo para el público norteamericano.
0: No, te diría, Feña, que es mucho más como rugby. En esta es para dejen de hinchar a los árbitros.
1: También puede ser.
0: Roja directa con discutir con un rival. Te enfrascáis en la.
3: Y cubrirse la boca.
1: Roja directa.
0: Y cubrirse la boca. Ah, o sea, sí, que si en el fondo te quiero decir que eres un pelo, listo.
1: Esa es la ley del argentino con
0: Pestriani,
1: la ley Pestriani, exactamente. A propósito de su encontrón con Vinicius Junior.
4: Pero es que hay algunos que se tapan la boca para darle color.
1: Para darle color.
4: Los ayudantes de campo se tapan la boca para hablarle al técnico. ¿Qué le necesito? Ojo, mira, nos van a hacer 5. Nada, son cualquiera.
1: ¿Te topaste la boca alguna vez, Nico Perich?
4: Me he tapado la boca.
1: Pero en la cancha, sale.
4: Sí.
1: Te tapaste en la boca. ¿Qué decía ahí? ¿Por qué te tapaste la boca?
4: Porque fue para putear un árbitro.
1: Ah, ya.
4: O sea, que me dijo, el que manda aquí soy yo, el que tiene el pito soy yo.
1: Y yo
4: me tapé la boca, sí, pero al pito le faltó un huevo.
0: Oye, la gente católica me dice, oye, Coqui, ¿nada para hoy? Sí. La verdad que hoy no, pero pueden ver en los diferentes medios cómo se apoderaron de la información de acá. Y todos tenían lo de Maripán, todos tenían lo de su viaje.
4: Todos lo sabían.
0: Todos.
3: Así es.
0: Y lo otro es que cuando dicen que bravos. Gianni lo quiere Argentino Junior, yo les digo con qué plata. Solamente eso. Nos vamos, ¿ah? Viene la Carola de Moras. Un abrazo, chao.
1: Qué rápido.

0: fin del partido. 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
1: Cuando los alemanes invadieron la Unión Soviética, se toparon con el general Klima, nieve y hielo que los destrozó. Con la guerra en Irán, Estados Unidos e Israel se han topado con el general Tiempo. Trump tiene prisa, Irán no la tiene. Y hoy los conflictos no se pelean solo con bombas, sino con agua, comida y el precio de la benzina. Al cerrar el estrecho de Hormuz, por donde pasa el 20% del petróleo mundial, Irán hizo que el mundo entero empezase a pagar la cuenta de una guerra, que para Estados Unidos fue por elección, pero para los persas es existencial. Además, la confrontación en el Golfo Pérsico tiene una dimensión ecológica no menor. 100 millones de personas dependen de plantas desaladoras para tomar agua. Sin petróleo no hay agua potable. Si esas plantas se destruyen, millones de personas tendrían que emigrar. Cerca de ahí está la central nuclear de Bushehr, que ha sido atacada 4 veces. El director del organismo atómico de la ONU advirtió que un golpe directo liberaría radioactividad con consecuencias que cruzarían todas las fronteras de la región. Y mientras tanto, el precio de los fertilizantes se dispara un 20%. ¿Qué pasa con el maíz en África subsahariana? El FMI habla de 100 millones de personas empujadas hacia la inseguridad alimentaria. Y finalmente...
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4: 14:02 de la tarde, 2 minutos.

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1: El diputado Raúl Soto se convirtió en el presidente electo del Partido por la Democracia tras ganar las elecciones internas de la agrupación de centroizquierda. Encabezó la lista Juntos al Futuro junto a Sebastián Vergara y Catherine Araya. La iniciativa que autoriza la construcción de un monumento en memoria del expresidente Sebastián Piñera fue promulgada y publicada en el Diario Oficial. El monumento estará en la Plaza de la Ciudadanía, financiado por colectas públicas y aportes privados. Comic-Con Chile anunció a sus primeros invitados internacionales para su edición aniversario número 15, que se realizará del 3 al 5 de julio de 2026. Entre los confirmados está Frankie Muniz, conocido por Malcolm in the Middle, y Carlos Villagrán Kiko en El Chavo del Ocho, quienes serán parte del evento.
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5: 14:02 p.m. 31 minutos.

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1: El Banco Central informó que el IMASEC de abril cayó 1,2% en 12 meses, resultado peor al esperado por el mercado y que confirma 4 meses consecutivos de debilidad en la actividad económica. El Minbu anunció una revisión técnica y la paralización de las casas ejecutadas por la constructora Cataskevi en Lomas La Torre de Viña del Mar, región de Valparaíso, luego de que se detectaran fallas en viviendas construidas para familias afectadas por el mega incendio de 2024. La Seremi de Transportes y Telecomunicaciones de Aysén, Verónica Figueroa Foitzik, renunció a su cargo tras un incidente en la comisaría de Coyhaique, donde habría intervenido por su esposo detenido.
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9: 15 horas, 3 de la tarde. Un minuto.

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3: 15 horas, 3 de la tarde, 31 minutos.

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1: El presidente José Antonio Kast realizó su primera cuenta, la cual se extendió por más de una hora, donde definió su hoja de ruta y los lineamientos de su gobierno de cara a los próximos años de gobierno. En primera línea, el mandatario manifestó que su estrategia se basará en tres ejes: recuperar la seguridad y el orden público, impulsar la reconstrucción del país, reactivar la economía y generar más empleos. El mandatario también hizo hincapié en el proyecto de reconstrucción nacional, el cual enfrentará semanas claves en el Congreso Nacional, particularmente por el Senado, quienes realizarán una examinación un poco más difícil. Por otro lado, evitó referirse a los indultos a pesar de la presión del Partido Nacional Libertario tras la muerte en prisión del exfiscal militar Óscar Alfonso Podlech, quien cumplía condena por crímenes de lesa humanidad en Colina 1.
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4: Sociedad Contractual Minera Carola entregará 20 becas Jóvenes de Pueblos Originarios a estudiantes de Tierra Amarilla que pertenezcan a comunidades indígenas y que se encuentren cursando estudios superiores técnicos o profesionales. El proceso de postulación al programa Becas Jóvenes de Pueblos Originarios estará abierto del 18 de mayo al 5 de junio de 2026. Para postular, los estudiantes deben cumplir con los siguientes requisitos: contar con certificado de acreditación de la calidad indígena emitido por CONADI, presentar certificado que acredite ser miembro de una comunidad indígena de la comuna de Tierra Amarilla, emitido por CONADI, estar matriculado en una carrera en un establecimiento de educación superior, técnico o profesional, reconocido oficialmente por el Ministerio de Educación, no ser postulante beneficiario de otro tipo de beca de similar patrocinio otorgada por la Sociedad Contractual Minera Carola u otras compañías del rubro minero. 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Completa el formulario en línea y adjunta la documentación solicitada. 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
7: 16:04 de la tarde, 5 minutos.

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Estamos comenzando un nuevo capítulo de Juntémonos en la Tarde aquí en Candelaria Radio. Soy Cristóbal Abello y los voy a acompañar hasta las 19 horas, siempre con la buena música aquí en Candelaria Radio. 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Abrimos el programa del día de hoy con buena música.

continuamos acá en Juntémonos en la Tarde de Candelaria Radio. Vamos a hablar ahora de un tema un poco polémico en la música y que tiene que ver con el autotune o autotune, ¿no? Que por ahí, claro, muchos se critican, ¿no? Bueno, músicos que usan autotune o no usan autotune, pero no nos vamos a meter en eso. Nos vamos a meter puntualmente en el origen del autotune, que tiene que ver con un origen autotune, ¿no? Que por ahí, claro, muchos se critican, ¿no? Bueno, músicos que usan autotune o no usan autotune, pero no nos vamos a meter en eso. Nos vamos a meter puntualmente.

corregir las frecuencias de una voz desafinada. De la gasolina a los hits del reggaetón. Claro que sí, pues, ¿ah? Seguramente Daddy Yankee, cuando creó su gran éxito La Gasolina, seguramente a lo mejor se inspiró, quién sabe, ¿no?, en este creador, Andy Hildebrand, que descubrió el autotune gracias a, en este caso, los algoritmos que usaba para mapear el suelo para encontrar petróleo. ¿Lo habrían pensado ustedes alguna vez? Yo creo que no. Por eso les compartimos estos datos aquí en Juntémonos en la Tarde, datos exclusivos de la 106.7 y su red de emisoras.

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Qué buen tema sonaba allí, por supuesto, en la programación habitual que tenemos acá en Juntémonos en la Tarde de Candelaria Radio. 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Ahora seguimos con la buena música aquí en Juntémonos en la Tarde de Candelaria Radio.

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Ahora seguimos con la buena música que tenemos para ustedes en Juntémonos en la Tarde.

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3: 16 horas, 4 de la tarde, 33 minutos.

aquí estamos de vuelta en Juntémonos en la tarde de Candelaria Radio, con buena música a esta hora, acompañándoles a través de todas nuestras señales y también, por supuesto, a través de nuestra señal digital, que es fmcandelaria.cl y la aplicación de Candelaria Radio. Bueno, ahora les voy a contar un dato curioso que tiene que ver cómo la música se involucra también con algo tan sencillo como los vegetales, las verduras, claro que sí. En Viena existe la First Vienna Vegetable Orchestra, un grupo que fabrica sus instrumentos cada mañana. Sí, literalmente, un grupo que todas las mañanas fabrica sus instrumentos usando ni más ni menos que zanahorias, calabazas, puerro y apio. Dan conciertos profesionales con un sonido increíble. Y lo mejor de todo es que al final del show cocinan una sopa de vegetales con los restos de los instrumentos para compartir con el público. ¿Qué les parece entonces? Uno va al concierto, escucha buena música y de paso cuida su salud comiendo verduritas, comiendo un alimento sano, rico, ¿no? Como esta sopa de vegetales que hace la First Vienna Vegetable Orchestra. Igual es bastante freak, ¿no? Este dato que les estamos compartiendo. Yo no sé si a ustedes les gustaría, por ejemplo, tomar, ¿no? De una sopa, ¿no? Que fue hecha con restos de vegetales que fueron en algún minuto un instrumento, ¿no? Donde, bueno, básicamente sonó música. Es un dato polémico, pero que les compartimos como siempre aquí en Juntémonos en la tarde por Candelaria Radio, más cerca de ti.

Y estamos de vuelta aquí en Juntémonos en la Tarde de Candelaria Radio, siempre con buena música, escuchando lindas canciones, ¿no? Que vienen de los mejores álbumes del mundo. Y a propósito de eso, ¿alguna vez se han preguntado por qué llamamos álbum a un disco? Bueno, yo les voy a contar. Antes de los vinilos de larga duración, los discos de 78 revoluciones eran muy cortos. Para vender una colección de canciones, se guardaban en carpetas con fundas de papel, que parecían álbumes de fotos. La tecnología cambió, pero el nombre se quedó para siempre. ¿Qué les parece entonces? Linda época cuando uno iba, por ejemplo, a las disqueras, ¿no? Conocido fue la Feria del Disco acá en Chile, ¿no? Y uno iba y compraba sus discos y coleccionaba los cassettes y los álbumes. Pero bueno, hoy en día todo ha pasado a ser digital. Pero de cualquier forma, siempre se puede disfrutar de la buena música. Y sobre todo aquí, en Candelaria Radio, más cerca de ti.

Estamos de vuelta, por supuesto, aquí en Juntémonos en la Tarde de Candelaria Radio. Siempre con la buena música que les acompañamos acá en la radio más grande de la provincia de Copiapó. Recuerden que si desean ponerse en contacto con Candelaria Radio, lo pueden hacer a nuestro número de WhatsApp, el más 569-8454-5644. Se lo leo un poco más despacio para que usted lo anote en su teléfono celular. Más 569-8454-5644. Ahora volvemos a la buena música, aquí en Juntémonos en la Tarde.

0: Siempre buena música aquí en Candelaria Radio. Juntémonos en la tarde que les acompaña como siempre desde las 4 y hasta las 19 horas a través de la red de emisoras de Candelaria Radio para toda la provincia de Copiapó a través de la 106.7 de la frecuencia modulada para Copiapó y Tierra Amarilla. También la 104.1 FM de Los Loros y el Valle de Copiapó, la 89.1 de la frecuencia modulada para Caldera y Bahía Inglesa. También a través de nuestro sitio web fmcandelaria.cl y también la aplicación de Candelaria Radio disponible para iPhone y para Android. Todas las plataformas, todas activas, por supuesto, llevándoles este programa hasta las 19 horas aquí en la radio más grande de la provincia de Copiapó. Ahora seguimos con más música aquí en Juntémonos en la Tarde.
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2: Tras la cuenta pública del presidente Kast, la senadora Beatriz Sánchez criticó la falta de propuestas concretas en seguridad, un eje que fue clave en su campaña. Señaló que el anunciado Registro Nacional de Vándalos repite medidas ya existentes en la ley, concluyendo que el mandatario quedó al debe. El ministro de Hacienda, Jorge Quirós, defendió con firmeza los anuncios económicos realizados en la cuenta pública presidencial, asegurando que la medida no tiene nada que ver con los más ricos, sino con una estrategia integral para la generación de puestos de trabajo. El diputado Raúl Soto calificó los aspectos económicos de la cuenta pública como la gran decepción, describiendo al mandatario como replegado e inflexible ante cambios estructurales en la reforma tributaria. Asimismo, señaló que los anuncios en seguridad son interesantes, aunque criticó la gestión inicial del gobierno tras meses de promesas incumplidas.
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10: 17:05 p.m. 2 minutos.
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0: Tengan todos muy buenas tardes y saludos cordiales desde nuestros estudios centrales aquí en Candelaria Radio. Damos paso a un informativo de tronaduras para el día de hoy, informativo que, como siempre, llega por cortesía de las empresas mineras de la comuna, quienes nos han hecho llegar el horario de tronaduras de sus respectivas operaciones. Comenzamos este informativo revisando la información que nos envía a esta hora Sociedad Punta de Cobre, Sociedad Anónima Pucobre. Para sus 4 operaciones, que son Mina Punta de Cobre, Mina Manto de Cobre, Mina Granate y Mina Tránsito. En la primera operación, hablamos de Mina Punta de Cobre, se indica que el día de hoy se realizarán tronaduras de producción. Estas tronaduras se realizarán en el horario de 13:30 a 14 horas. Reiteramos, Mina Punta de Cobre realizará el día de hoy tronadura de producción. Estas tronaduras se están programadas en este caso en el horario de 13:30 a 14 horas. En tanto, indicar que Mina Manto de Cobre, Mina Granate y Mina Tránsito para el día de hoy no presentan tronadura de producción, informa a esta hora la Gerencia de Operaciones de Minas de Sociedad Punta de Cobre, Sociedad Anónima Pucobre. Vamos ahora con la información que nos envía Sociedad Contractual Minera Atacama Cosán, que informa que el día de hoy, martes 2 de junio de 2026, en jornada matinal, esto es de 8 a 8 y media de la mañana, no se realizaron tronaduras de producción en las operaciones principales de Sociedad Contractual Minera Atacama Cosán. Informa la Gerencia de Operaciones, División Mina, de Sociedad Contractual Minera Atacama Cosán. Y cerramos este informe con Sociedad Contractual Minera Carola, que informa que el día de hoy su operación principal, Mina Carola, no realizó tronadura de producción en el horario matinal de 7 y media a 8 de la mañana. Informa el Departamento de Perforación y Tronadura de la Superintendencia de Ingeniería de Sociedad Contractual Minera Carola.

mejor selección musical, los mejores temas están aquí en Juntémonos en la Tarde de Candelaria Radio. Y bueno, las grandes canciones no necesariamente son largas o cortas, ¿no? De duración. Les voy a contar una historia que tiene que ver con los 6 segundos que cambiaron al mundo. Existe un solo de batería de 6 segundos conocido como el Amen Break, perteneciente a una canción de 1969 de la banda The Winstons. Esos pocos segundos han sido sampleados en más de, atención a este dato, 5.000 canciones, convirtiéndose en la base fundamental del hip hop, el jungle, el drum and bass. Es el ritmo más influyente de la historia moderna. Para que entendamos, en el fondo, para explicar bien este dato, el Amen Break, esta canción, estos 6 segundos de batería, han sido sampleados. ¿Qué significa eso? Que estos 6 segundos han sido ocupados en distintas canciones, digamos de manera repetida, ¿no? O continua. Bien este dato. El Amen Break, esta canción, estos 6 segundos de batería, han sido sampleados. ¿Qué significa eso? Que estos 6 segundos han sido ocupados en

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Y estamos de vuelta aquí en Juntémonos en la Tarde de Candelaria Radio, siempre con buena música a través de la red de emisoras de Candelaria Radio para la provincia de Copiapó. Momento de contarles de un datito musical. Y hoy vamos

Vamos a hablar de el desodorante de Kurt Cobain. Ustedes van a decir, bueno, ¿de qué se va a referir exactamente? Ya les voy a contar. Uno de los himnos más grandes del rock es Smell Like a Teen Spirit, grabado por Nirvana, liderado por el gran Kurt Cobain. Bueno, Smell Like a Teen Spirit, traducido al español, sería Huele como el espíritu adolescente. Y esto le debe su nombre a una marca de desodorante. La historia es así. Una amiga de Kurt Cobain escribió en su pared Kurt smells like a teen spirit. Él pensó que era una frase profunda y revolucionaria, pero en realidad ella solo se burlaba de que él olía al desodorante que usaba su novio de entonces. ¿Qué les parece entonces a esta historia? Que por ahí no tenía mucho tema de profundidad, ¿no? De análisis o de una gran historia. Básicamente, Kurt Cobain pensaba que esta frase, ¿no? De Kurt smell like a teen spirit, que traducido al español significaría Kurt huele como el espíritu adolescente, en realidad era algo más profundo y revolucionario, y no, básicamente era esta amiga, ¿no? Que se burlaba de él porque usaba el desodorante que usaba su novio de entonces. Seguimos a esta hora con buena música en Juntémonos en la Tarde. 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

Juntémonos en la tarde aquí en Candelaria Radio, siempre con la mejor música, la buena información, por supuesto, los mejores datos aquí a través de la 106.7 de la frecuencia modulada y su red territorial de emisoras. Somos Candelaria Radio y estamos más cerca de ti. 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Por supuesto, también estamos con este programa que usted está escuchando, el Juntémonos en la Tarde. Todos los días de 4 a 19 horas lo acompañamos aquí en el aire de Candelaria Radio, siempre con buena música, datitos musicales, datitos exclusivos de la 106.7 FM y su red territorial de emisoras. 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
3: 17:05 de la tarde, 32 minutos.

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Seguimos ahora con Juntémonos en la Tarde.

Ya estamos de vuelta aquí en Juntémonos en la Tarde de Candelaria Radio, siempre con linda música a través de la radio más grande de la provincia de Copiapó. A esta hora les voy a contar un dato bien interesante que tiene que ver con el concierto que nunca termina. En una pequeña iglesia en Alemania se está llevando a cabo el concierto más largo de la historia. Se trata de la pieza As Low As Possible de John Cage. Comenzó en el año 2001 y está programada para durar 639 años. Sí, escucharon bien, 639 años. Si quisieras escuchar la última nota, tendrías que haber nacido cerca del año 2640. Eso sí que es tener paciencia, ¿no? Pero bueno, no hay que esperar mucho acá en Candelaria Radio para escuchar siempre las mejores canciones y la mejor música.

Estamos en Juntémonos en la Tarde, solamente por el aire de Candelaria Radio, a través de todas nuestras ondas, viajando por las ondas hercianas, recorriendo toda la región de Atacama y llegando hasta sus oídos. Bueno, ya hemos hablado, ¿no?, de la vinculación que tienen las plantas con la música. Pero, ¿qué le gusta a las plantas escuchar? ¿Qué le gusta escuchar a las plantas, ¿no? ¿Cuál es su género favorito? Bueno, diversos experimentos han demostrado que las plantas reaccionan a la música. Según un estudio famoso, las plantas que escuchan música clásica crecen más rápido y se inclinan hacia los altavoces. En cambio, si les pones heavy metal, tienden a crecer hacia el lado opuesto o mueren más rápido. Parece que el follaje tiene un gusto bastante refinado. Claro que sí, las plantas, ustedes pueden hacer la prueba, a lo mejor en sus casas si tienen una planta, prueben poniéndole música clásica, ¿no? Clásicos de Mozart, de Beethoven, de Vivaldi, ¿no? Y vas a ver cómo la planta va a comenzar a crecer e incluso a reclinarse hacia el parlante donde ella escuche la música. Las plantas nos dan oxígeno, nos dan alegría. Pero además ellas disfrutan también de la buena música, como lo hacen ustedes aquí en Candelaria Radio. La radio de la región de Atacama que está más cerca de ti.

Qué buen tema era el que sonaba ahí, por supuesto. Estamos aquí en Juntémonos en la tarde de Candelaria Radio, siempre con buena música a esta hora, por supuesto, claro que sí. 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Es muy importante porque así usted va a poder estar completamente informado de todo lo que le contamos aquí en el aire de Candelaria Radio. 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Ahora seguimos con más música, por supuesto, en Juntémonos en la tarde.

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1: El ministro de Seguridad, Martín Arrau, expuso en el Senado los lineamientos del plan de seguridad y el avance del proyecto del 911 chileno. La iniciativa busca crear un sistema nacional de protección ciudadana unificado para mejorar la gestión y geolocalización en emergencias. El ministro de Justicia, Fernando Rabat, defendió la ampliación de la cárcel Santiago I luego de que el 17º Juzgado Civil suspendiera las obras a petición del municipio. Rabat enfatizó que el proyecto sigue en pie y es crucial para combatir el hacinamiento penal. El amistoso entre la selección chilena y Congo en España fue cancelado por las autoridades locales debido a un brote de ébola. Como plan B, la ANFP evalúa disputar el partido a puertas cerradas o cambiar de sede para mantener la preparación.
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10: 18 horas, 6 de la tarde, 3 minutos.

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Qué buen tema sonaba allí, por supuesto, en la programación habitual que tenemos acá en Juntémonos en la Tarde de Candelaria Radio. 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Ahora seguimos con la buena música aquí en Juntémonos en la Tarde de Candelaria Radio.

Juntémonos en la tarde de Candelaria Radio, siempre con buena música a esta hora, acompañándoles a través de la red de emisoras de Candelaria Radio. Alguna vez les parecerá a lo mejor extraña esta frase que voy a decir, pero vamos a hablar de el silencio más ruidoso. Sí, tal cual, el silencio más ruidoso. Existe una obra musical llamada 433, compuesta por John Cage, donde los músicos no tocan ni una sola nota durante 4 minutos y 33 segundos. El objetivo no es el silencio total, sino que la audiencia escuche los sonidos ambientales de la sala. Una tos, el aire acondicionado o el murmullo de la gente. Es la pesadilla de cualquier ingeniero de sonido. Y también la pesadilla de todos acá en Candelaria Radio, ¿no? Porque obviamente dentro de la radio el silencio es un bache, y los baches no pueden pasar, por supuesto, al aire. Pero nosotros siempre mantenemos el sonido, la buena onda y la buena música aquí en el 106.7 y su red territorial de emisoras.

Juntémonos en la tarde por Candelaria Radio, siempre con la mejor música, ¿no? Con grandes letras, con grandes interpretaciones, pero sobre todo con grandes letras que dicen muchas cosas, ¿no? Palabras que ponen los artistas en sus canciones, ¿no? Que nos dejan reflexionando y pensando sobre por ahí la vida, ¿no? Y muchas otras cosas. Les voy a contar ahora, y a propósito de eso, les voy a contar este tema, ¿no? Que tiene que ver de Eminem, este dato que tiene que ver con Eminem. Es Eminem contra el diccionario. Eminem tiene el récord mundial de la mayor cantidad de palabras en un sencillo exitoso. En su canción Rap God logra meter 1560 palabras en poco más de 6 minutos. Eso es un promedio de 4.3 palabras por segundo. Hay una parte específica donde suelta 97 palabras en solo 15 segundos. Toda una pesadilla para los que hacen subtítulos. Ya me puedo imaginar al encargado de eso, ¿no? Por ejemplo, tratando de subtitular el videoclip de este tema, ¿no? Rap God, tratando de ver cómo logra meter, digamos, 97 palabras en apenas 15 segundos. Pero un talento gigantesco el que nos regaló ahí Eminem con esta canción que se llama Rap God. Y que, por supuesto, también usted puede escuchar. Seguimos a esta hora en Juntémonos en la Tarde por Candelaria Radio.

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Ahora seguimos con la buena música que tenemos para ustedes en Juntémonos en la Tarde.

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2: 18 horas, 6 de la tarde, 31 minutos.

Estamos de vuelta, por supuesto, aquí en Juntémonos en la Tarde de Candelaria Radio. Siempre con la buena música que les acompañamos acá en la radio más grande de la provincia de Copiapó. Recuerden que si desean ponerse en contacto con Candelaria Radio, lo pueden hacer a nuestro número de WhatsApp, el más 569-8454-5644. Se lo leo un poco más despacio para que usted lo anote en su teléfono celular. Más 569-8454-5644. Ahora volvemos a la buena música, aquí en Juntémonos en la Tarde.

Juntémonos en la tarde de Candelaria Radio, un viaje hacia el espacio, hacia el universo de la buena música. Y claro, a propósito del espacio y el universo, contarles que de este dato curioso que les vamos a contar, que tiene que ver con que en este preciso momento hay música terrestre viajando fuera de nuestro sistema solar. Sí, tal cual como lo oyen. Las sondas Voyager llevan un disco de oro con sonidos de la Tierra, que incluyen piezas de Bach, Mozart y el clásico de Chuck Berry, Johnny B. Goode. Es literalmente nuestro mensaje en una botella para cualquier civilización que sepa usar un tocadiscos. Claro, ¿se imaginan, por ejemplo, a los ovnis, ¿no? A los extraterrestres escuchando a Johnny B. Goode, o por ejemplo las piezas de Bach o Mozart? Sería interesante saber qué es lo que opina la vida extraterrestre, digamos, ¿no? Fuera de nuestro planeta, y si les gusta la buena música. Y seguramente que también escucharían Candelaria Radio, que siempre les ofrece buena música a toda hora, y sobre todo en el Juntémonos en la Tarde.

Juntémonos en la tarde solamente por Candelaria Radio, siempre más cerca de ti. Bueno, les voy a contar la historia de Barry Manilow y los comerciales. Antes de ser una estrella mundial, Barry Manilow se ganaba la vida escribiendo jingles comerciales. De hecho, él es el autor de canciones publicitarias famosísimas en los Estados Unidos de Norteamérica, como las de las marcas State Farm y McDonald's. Solía bromear diciendo que en sus conciertos la gente aplaudía más sus jingles de 30 segundos que sus baladas románticas. Barry Manilow, uno de los grandes de la música, que claro, partió haciendo jingles, ¿no?, para diversas marcas, terminó siendo también reconocido por su talento musical, por sus grandes canciones y también por sus jingles, hay que decirlo. Seguimos, como siempre, aquí en el aire de Candelaria Radio, siempre más cerca de ti.

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Siempre buena música aquí en Candelaria Radio. Juntémonos en la tarde que les acompaña como siempre desde las 4 y hasta las 19 horas a través de la red de emisoras de Candelaria Radio para toda la provincia de Copiapó a través de la 106.7 de la frecuencia modulada para Copiapó y Tierra Amarilla. También la 104.1 FM de Los Loros y el Valle de Copiapó, la 89.1 de la frecuencia modulada para Caldera y Bahía Inglesa. También a través de nuestro sitio web fmcandelaria.cl y también la aplicación de Candelaria Radio disponible para iPhone y para Android. Todas las plataformas, todas activas, por supuesto, llevándoles este programa hasta las 19 horas aquí en la radio más grande de la provincia de Copiapó. Ahora seguimos con más música aquí en Juntémonos en la tarde.

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0: Y de esta manera entonces estamos dando por concluido el programa del día de hoy de Juntémonos en la Tarde. ¿Les gustó? Cuéntenos, por supuesto, a través de nuestro número de WhatsApp, el más 569-8454-5644. Nos pueden contar ahí qué les parece el programa, si les gusta la programación de Candelaria Radio. Por hoy nos estamos despidiendo del aire de la 106.7 FM de Copiapó y de Tierra Amarilla, de la 104.1 FM de Los Loros y El Valle y la 89.1 FM de Caldera y Bahía Inglesa. Nos estamos retirando por el día de hoy, les damos las gracias por su sintonía y, como siempre, terminamos este programa deseándoles a todos que tengan una muy buena noche y, como siempre decimos, nos reencontramos el próximo día, si Dios así lo quiere. Un abrazo, chao, chao.
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8: 19:07 de la tarde. 5 minutos.

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1: El presidente colombiano Gustavo Petro denunció un posible fraude en la primera vuelta de las elecciones presidenciales, señalando que el software de conteo preliminar incorporó 885.409 personas más que las registradas en el censo electoral. La Organización Meteorológica Mundial advirtió un 80% de probabilidad de que el fenómeno de El Niño regrese entre junio y agosto. Este episodio, que podría ser fuerte y extenderse hasta noviembre, aumentará el riesgo de sequías, olas de calor y lluvias extremas. Un operativo simultáneo desarrollado en Puerto Montt, Castro, Viña del Mar y Santiago permitió desbaratar a una organización criminal dedicada a la trata de personas con fines de explotación sexual, culminando con la detención de 10 personas entre ciudadanos chilenos y extranjeros.
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2: 19 horas, 7 de la tarde, 32 minutos.

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1: Alexander Zverev avanzó a su quinta semifinal en Roland Garros tras vencer al español Rafael Jodar por 7-6, 6-1 y 6-3. El alemán número 3 del mundo mantiene firme su ilusión de conseguir el primer título de Grand Slam en su carrera. La JUNAEB reportó que cerca de 80 estudiantes del Liceo Comercial de Coronel sufrieron una intoxicación alimentaria tras consumir el desayuno escolar. La Seremi de Salud inició un sumario y la empresa proveedora arriesga una multa de 600 millones de pesos y el término de su contrato. El Club Deportivo O'Higgins de Rancagua fijó una postura firme para disputar la vuelta del repechaje de Copa Sudamericana ante Boca Juniors en el estadio El Teniente. Pese a no cumplir con el aforo reglamentario, el club espera una excepción de Conmebol para mantener su localía.
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6: 20 horas, 2 minutos.